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1: Siete de la noche y 21 minutos.
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1: De la noche y 41 minutos.

0: 8 de la noche y un minuto.
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0: las 9 de la noche en punto.
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1: De la noche y 20 minutos.
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0: 11 de la noche y 20 minutos.
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0: las 12:01.
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0: las 12:41.
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1: La 1:02.

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1: La 1:40.

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0: 3 de la madrugada y 40 minutos.
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1: Cuatro de la mañana y 20 minutos.
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Hola, hola, hola, hola, hola, hola, hola, hola, hola, hola, hola, hola, hola, hola, buenos días, buenos días, buenos días, buenos días, buenos días, buenos días, buenos días, buenos días. Aquí estamos, qué rico acompañarles en este fin de semana. Hoy estamos ya a 19 de junio del año 2026. Qué rico, 6:34 minutos ya de la mañana, 6:34 minutos de la mañana. Iniciamos, ya estamos de fin de semana. Oiga, mucha gente esperando este día, ¿eh? Esperando este día, último día, dando gracias a Dios primeramente por este maravilloso día. Hoy ya último día de esta semana, después de tantas labores, de tanto trabajo, gracias, primeramente dando gracias. Que estamos nuevamente con vida, estamos levantados, estamos de pie. Estamos pensando, estamos haciendo o realizando todo tipo ya de actividades. Mucha gente levantada a esta hora, pero principalmente cuando uno se levanta hay que orar y dar gracias a Dios por el nuevo día de vida que Dios nos entrega, por la vida, por ese maravilloso día. Hoy viernes ya 19 de junio del año 2026, ya corridos. ¿Cómo pasa el tiempo? Y eso lo dice la Escritura, lo dice la Biblia. Los tiempos se acortarán. El sol calentará 7 veces más. Y eso se está dando. Eso se está cumpliendo. Entonces, en primera instancia, hay que dar gracias a nuestro Dios que podemos levantarnos. Podemos mover nuestro cuerpo, nuestras manos, nuestros pies, nuestras piernas. Nos permite caminar, nos permite realizar ejercicios, movimientos, nuestra parte interna, órganos. Hay que dar gracias a Él, dar gracias a Dios por los alimentos, por la comida. Gracias, podemos consumir, nuestro estómago, nuestro cuerpo nos lo recibe. Mucha gente se abstiene de consumir cierto tipo de alimentos por enfermedades. Hay que estar agradecidos día a día. Dar gracias por todo lo que hemos realizado durante toda esta semana. Este viernes, hoy que inicia, siempre de la mano de Dios. Siempre estar ahí, conectado, siempre ahí. Dios siempre nos acompañe en todo momento y en todo lugar, en todo lo que nosotros estamos realizando. Mucha gente ya, la gente que va ahí en el transporte público, los conductores, quienes dirigen el vehículo, siempre Dios los ilumine y lleve por ese buen camino. Dios los proteja de todo mal y peligro, como dice la palabra. Gracias Dios por este bonito día, que Dios nos ilumine, nos vaya muy bien, siempre de la mano de nuestro Padre Celestial. A todos, a todo el comercio, a toda la gente que tiene la expectativa de vender, de comprar, que está buscando un empleo, está buscando emplearse. De alguna manera hay que pedirle a Dios de que Dios le dé esa viabilidad, esa luz, ese camino. Así que, y para todo tipo de actividades, para toda nuestra gente de aquí, de municipio de Páez, corregimientos, Belalcázar, corregimientos, veredas, a toda la gente campesina que está laborando en estos momentos ya a la tierra, traernos esos maravillosos y deliciosos productos al campo y que también se distribuyen a otras partes de la región de Colombia. Todo un agradecimiento por los alimentos que tenemos. Todo tipo de actividades te lo encomendamos a ti, Dios Padre Celestial, en este día viernes. 6:36, 38 minutos. Bendiciones para cada uno de ustedes. Que siempre estemos de la mano de nuestro Padre Celestial.

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2: Avanzamos ya en esta mañana, tenemos 6:52 minutos ya de la mañana, 6:52. Hoy estamos de viernes, estamos de fin de semana. Esta semana electoral, señores. Para la gente que vamos o va a votar, la gente que se abstiene a votar por el candidato, obviamente que mejor programación o proyecto de programa tenga, porque son 4 años para nuestra querida Colombia. Muchas cosas. Bueno, ahí están cada uno de ustedes. Este domingo 21, pasado de mañana. Pasado mañana se elige a la persona que nos va a regir por 4 años consecutivos, 4 años seguiditos. Nuestro país, donde hay reformas de ley, donde hay cambios. Bueno, en fin, tantas cosas que se dan cuando llegan estas épocas de electorales. Precisamente se va a elegir el gerente administrativo público en Colombia. Tenemos las 6:53, vamos con el estado del tiempo a esta hora y pico y placa a través de los 88.4. Esta es La Caliente en este magazine. Levántate, levántate, por favor, ya es hora.
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2: Por supuesto, aquí tenemos la información del estado del tiempo a esta hora en Páez. Ay, aquí vea, 19 grados centígrados, temperatura, precipitaciones del 60% y una humedad del 76%. En el municipio de Insa, una temperatura de 18 grados centígrados, precipitaciones del 50% y una humedad del 84%. En La Plata, Huila, está calientico en La Plata, Huila, ¿sí o no? Como siempre, es por las alturas, ahí también predomina la temperatura. Hoy aumentó 25 grados centígrados en La Plata, Huila, precipitaciones del 65% y una humedad del 74%. Y en la ciudad de Popayán, vea, más caliente que La Plata, Huila para el día de hoy. Está candente, 26 grados centígrados para Popayán, precipitaciones del 25% y una humedad del 67%. De la información a esta hora del estado del tiempo. Nos vamos con el pico y placa porque inicia a las 7 de la mañana.
4: Si usted va a viajar a la ciudad de Popayán, le informamos el pico y placa.
2: Claro que sí. Ah, no, es que el pico y placa dicen mucha gente. Ah, sí, ya me lo sé. No, no, no. Hay gente que dice, ay, no me acuerdo. Ay, es verdad. ¿Eh? Son dos numeritos, ¿eh? Hay gente que tiene su tablita ahí en su vehículo. O a veces, ay, no, se me olvidó. Ah, aquí estamos. Conectémonos con los 88.4, La Caliente. Ahí donde informan el pico y placa todos los días. Claro, antes de las 7 de la mañana. Porque inicia de 7 de la mañana hasta las 8 de la noche. Todo el día. Ahí estamos, para los vehículos y motocicletas, vehículos y motocicletas, ¡ojo! ¡Ojo, ojo! 90, placas terminadas en 90. Ojo con el pico y placa. Y para la carga de menor a 1500 gramos, placa terminada en 5, 5, 5. Así que la gente que va llegando a la ciudad de Popayán, tiene tiempo. 4 minutos. Para que parque por ahí, para que vaya al parqueadero o vaya a hacer la vuelta y deje el vehículo quietico hasta las 8 de la noche, ¿no? Y la gente que sale, pues obviamente ya hizo su vueltica, bueno, ya estuvo en Popayán. Oye, una ciudad bonita, ¿no? Gente bonita, maravillosa ahí en la ciudad de Popayán. Saludo para toda nuestra gente que también nos conectan a esa hora ahí en Popayán. En todos los receptores, en todas las memes, en todos los, en las cabinas, ahí en el radio, la gente que va desplazándose por las diferentes vías, por las diferentes vías, la gente que se está preparando para el día de mañana. Mañana sábado, día del mercado. Y estamos de mundial, mucha gente le encanta, otra gente, bueno, hay que decirlo, ¿no? Hay gente que no le encanta, le dicen, no, yo el fútbol no me gusta. Ah, bueno, respetable, pero mucha gente nos gusta el fútbol. Vamos hasta el 19 de julio. Prácticamente un mes completico, porque se juegan todos los días. Pasó la primera fase. Ya estaremos dando toda la información de los equipos, cómo van, quienes están ya ahí sobre los primeros puestos, los primeros lugares en cada grupo de 48 naciones del mundo que están radicadas en México y Estados Unidos y Canadá, que estará llevando a cabo este mundial. 6:57 minutos ya de la mañana, ya venimos con toda la información. Un saludo para toda nuestra gente del campo que siempre está ahí atento. Eso desde las 4:05 de la mañana. Ahí están ya listos, están ordeñando las vaquitas, quedándoles de comer a las gallinitas, a los puercos, a los porcinos, a palear, a abonar, a coger café todavía. Aunque ya está pasando, ahí en el departamento del Cauca ya está pasando la cosecha. Según, ¿por qué? Porque es que acá en el departamento del Cauca hay también, ¿no? Así como en Colombia hay variabilidad en climas, en alturas, en relieves. Asimismo, en cada región de cada departamento también lo hay. Hay partes frías, hay partes calientes, hay partes templadas. Gracias a ello, pues podemos obtener diferentes productos. Lo más importante, ¿no? Gracias a Dios. Qué rico tener esos pisos térmicos, le llaman, ¿no? Viabilidad, una gran variedad y, por supuesto, gran variedad en productos, no solamente de tierra, sino también bovinos, caprinos, en fin, todo. A esta hora, 6:59, vamos a un corte de comerciales a través de los 88.4. Este es el Magazine de la Mañana. En esta mañana bonita de viernes, estamos de fin de semana.
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0: diga quién tuvo esos momentos. Momento, dice Armando Hernández, ese clásico. A través de los 88.4. Esos momentos de amor. Ay, quizás lo tienen aún ahí presente, ¿sí o no? Ahí está. A esta hora de la mañana, en esta programación especial de Levántate, este es el magazine de la emisora que te prende. Este es La Caliente 88.4. Arriba, arriba, arriba, eso. Arriba ese ánimo. No, y la buena programación oficial que tenemos aquí a través de los 88.4, ya en este viernes fin de semana. Qué rico acompañarles a esta hora, las 7:13 minutos ya de la mañana. Levántese, levántese, hágame el favor. Ay, Dios mío bendito, ¿eh? Esta niña, esta muchachita que no se quiere levantar, ¿eh?
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0: Levántese, levántese, que ya es hora, vea. Ay, Dios mío bendito.
1: Joanito, levántate que se te va a hacer tarde para irte a la universidad.
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0: Ya, ya se tiene que ir a trabajar. ¡Levántense! Tiene que ir a hacer la vuelta, ¿eh? No, no, no, no, no, no, no, pero qué niñita tan perezosa, ¿no? 7:14 minutos, 7:14. A veces cuando hace frío también, ay, que da como pereza, ¿sí o no? Levantarse. Cuando hace frío, ¿ah? Pero cuando está haciendo calorcito, ese sol sale y entra por la ventana. Ay, qué rico, ¿ah? Calentico. Bueno, en fin, bueno, hay partes también frías, frías, frías. Y a veces no llega el sol. Imagínese, para hay mucha gente que vive en esas regiones. En todo el mundo los hay, aquí en Colombia, partes totalmente frías. La gente trabaja con guantes, con ruana, con saco, totalmente cubiertos para protegerse del frío. Las 7:15 minutos, 7:15 minutos, vamos a esta hora con noticias. Con noticias a esta hora, 7:15 minutos de la mañana, 7:15 minutos a través de La Caliente. Este es tu magazine, Levántate. Mucha atención, Gobernación del Cauca lidera segunda sección del Comité Departamental de Lucha contra la Trata de Personas con instituciones clave del orden nacional. La Secretaría de Gobierno del Cauca lideró la segunda sección del Comité Departamental de Lucha contra la Trata de Personas y un espacio de articulación institucional en el que confluyen entidades de orden nacional y departamental con el propósito de fortalecer las acciones de prevención de este delito y garantizar una respuesta integral y coordinar en favor de las víctimas del departamento. La sesión contó con la participación de la Secretaría de la Mujer del Cauca, la Fiscalía General de la Nación, la Procuraduría General de la Nación, la Fuerza Pública y el Instituto Nacional de Medicina Legal y Ciencias Forenses. Instituciones cuyas articulaciones es fundamental para abordar un fenómeno criminal que requiere respuestas desde múltiples frentes. La prevención, la investigación judicial, el acompañamiento a las víctimas y la generación de evidencia técnica y forense. La trata de personas es considerada una de las formas más graves de violencia de los derechos humanos en el mundo y en Colombia. Se trata de un delito que afecta de manera desproporcional a mujeres, niñas, niños y adolescentes, especialmente en territorios con altos índices de pobreza, desplazamiento forzado y presencia de grupos armados ilegales, condiciones que lamentablemente se caracterizan en varias subregiones del departamento del Cauca. Las víctimas de trata de personas captadas mediante engaños, promesas de trabajo o mejores condiciones de vida y son sometidas a explotación sexual, laboral o mendicidad, entre otras modalidades del delito. El Cauca, por su posición geográfica, su diversión étnica y cultural y la complejidad de su situación de orden público, es un territorio especialmente vulnerable a este tipo de delitos. Las 7:18 minutos en Colombia, 7:18 minutos, noticias a esta hora a través de la caliente 88.4 en el magazine Levántate. Mucha atención, Cauca está entre las tres regiones con mejor capacidad estadística según el DANE. El Cauca logró el tercer lugar en el ranking nacional del departamento en las más recientes mediciones del Índice de Capacidad Estadística Territorial ICET. Según el Departamento Administrativo Nacional de Estadística DANE, al evaluar cómo las regiones productivas y usan la información para tomar decisiones acertadas, con una certificación de 85 puntos sobre 100, el Cauca se sostiene en el podio y comparte la misma puntuación del ranking nacional con Boyacá, en un resultado que posiciona al departamento y lo sitúa 24 puntos por encima de la media del país, la cual se estableció en 61 puntos. Según se conoció, la dimensión de accesibilidad y uso representativo de mayor avance neto del periodo en un incremento de 6 puntos debido a mejoras en los canales de consulta. Asimismo, el entorno institucional, que se sitúa en 84 puntos, plantea el reto de optimizar los inventarios documentales y fortalecer los procesos de gobernanza estadística sectorial. Las 7:19 minutos en Colombia, 7:19, noticias a esta hora. Gobernación del Cauca impulsa la educación STEAM para fortalecer el talento de niños y jóvenes.

Mucha atención, las 7:20 minutos desde la gobernación destacaron. Tenemos un inconveniente aquí con el tema del internet, pero ya estamos nuevamente. De acuerdo con la administración departamental, esta apuesta educativa busca generar nuevas oportunidades para los estudiantes caucanos, promoviendo procesos de aprendizaje más dinámicos y concertados con las necesidades del entorno a través del modelo STEAM. Los jóvenes tienen la posibilidad de explotar conocimientos de manera práctica, fortalecer competencias digitales y participar en proyectos que les permitan convertir ideas en soluciones para sus comunidades. La estrategia también pretende reducir brechas en el ascenso y el acceso a herramientas tecnológicas y fortalecer una cultura de innovación que contribuyan al desarrollo social y económico del departamento. Por ello, se han venido fortaleciendo espacios de formación donde los estudiantes pueden interactuar con nuevas tecnologías y metodologías pedagógicas enfocadas en el aprendizaje activo. Las 7:21 minutos en Colombia, 7:21 minutos a esta hora de la mañana. Y estamos en el magazine. Noticia importante también para los estudiantes, los muchachos, los jóvenes que también salen ya de el grado 11 y tienen ese sueño de seguir estudiando, pero a través de una universidad pública. Hay un ejemplo y muchos ejemplos a seguir. Nada estanca, absolutamente nada estanca a nadie para poder conseguir propósitos, objetivos, fines, metas. Mucha atención. El mejor IFES, luego de una segunda oportunidad, Mariana Tafur Luquez, una joven de 17 años de Valledupar, pasó a obtener de 377 puntos en las pruebas Saber 11 a lograr un puntaje casi perfecto de 495 puntos sobre 500, convirtiéndose en el mejor IFES de Colombia. Al ver que su primer resultado no era suficiente para sus metas, tomó la determinación de repetir el examen y se sometió a una estricta disciplina de estudio durante 4 meses. Su sacrificio, que implicó alejarse de fiestas y eventos sociales, le permitió no solo alcanzar el puntaje más alto del país y de la región Caribe, sino también cumplir su sueño gracias a este desempeño extraordinario. Mariana fue beneficiada con la beca Mejor IPEX de la Universidad del Norte, donde estudiará medicina con todos los gastos cubiertos y pagos. Ahí está, entonces, algo importante para los muchachos, para los jóvenes que a veces se desmotivan, ¿no? Porque de pronto no les fue bien, porque ustedes saben que para estudiar medicina en una universidad pública se necesita un puntaje bastante alto, más de, creo que son 480, no sé, o 490, bueno, no sé el inicio, pero tiene que pasar de 450 puntos. Porque hay mucha competitividad también, ¿no? Hay mucha gente muchos estudiantes que logran obtener buenos puntajes. Pero hay que prepararse. Hay personas que han dedicado hasta 5 veces, 5 o más. Eso no interesa. Usted puede persistir, persistir, persistir y persistir. Esto dándole ánimo a los jóvenes, a los muchachos que salieron de 11 y no lograron obtener un buen puntaje, pero no se preocupen. Tienen, gracias a Dios, una trayectoria de vida larga. Lo importante es poder tengan la iniciativa en sí de seguir estudiando, de seguir preparándose. Y hay muchas formas de preparación. Hoy en día hay muchas formas. Hay mucho tutorial en YouTube. Eso es importante, una herramienta fundamental. No perder el tiempo en ver otras cosas, meterse netamente en él. Y por supuesto hay también entidades que también capacitan a los estudiantes. Así que mire, un ejemplo a seguir. Hay personas que sacan 500, hubo una muchacha, creo que fue del Valle del Cauca también, sacó 500 de 500. Ya como fue por tercera vez, me parece a mí. También leí esa noticia una vez, la estaba leyendo. En
Entonces, muchachos de acá, del PAES, de las veredas, corregimientos, porque hay mucho talento, hay mucha inteligencia por acá. Hay mucha inteligencia, muchachos, muy inteligentes. A veces para estudiar una carrera que se necesita, por ejemplo, en el caso de la medicina, es una carrera que en la parte pública necesita mucha plata. O sea, es mucho lo que se necesita en cuestión económica. Y es difícil. Una carrera ya un semestre le vale como 30 millones. Un semestre de medicina. Un semestre de medicina, más o menos, sí, está según la universidad también, ¿no? Según la universidad. Pero entonces, tener una forma, una posibilidad de poder estudiar en una pública, ¿qué hay que hacer? Prepararse, como hizo esta niña. Como hizo esta niña. Así que esa es la invitación que hacemos a esta hora a través de los 88.4, La Caliente, en este magazine de la mañana. Qué rico compartir con todos ustedes informaciones también importantes, ¿no? Para que ustedes estén ahí atentos también. Hay que darles motividad a los jóvenes, a los muchachos. Recién hay que orientarlos.

Ok, continuamos. 7:35 minutos de la mañana. Un saludo muy especial a esta hora también para todo el comercio que se vincula con nosotros. 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Ahí está entonces. 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
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Ahí está, pues. 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Seguimos a esta hora de la mañana, 7:41. Ay, mi señor, no se preocupe que ya venimos con los resultados de la Lotería de Colombia. Tranquila, no se preocupe. Tómese un tintico mientras, ¿eh o no? Tómese un tintico que ya venimos, ¿no? Que sea caucano, que sea café de aquí, de nuestra región del Cauca. Qué rico. Café tipo exportación, ¿no? Unos cafés especiales, no se ría tanto, ¿eh? Ay, este señor, hombre, que me acompaña acá, que se ríe demasiado, ¿eh? Bueno, seguimos a esta hora, 7:41, esta es La Caliente, Magazine de la Mañana. ¡Levántate!

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1: Buenos días. Oiga, qué bonito, ¿ah? Levántese, porque ya le están diciendo buenos días. Levántese, a esta hora, 7:48. Ya vamos con los resultados. Oiga, mi señora y mi señor, están desde tempranito esperando los resultados de las diferentes loterías y chances en Colombia. Y eso lo traemos, por supuesto, a través de la caliente 88.4 en el Magazine de la Mañana. Levántate.
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1: Por supuesto que le traemos a esta hora de la mañana los resultados de las diferentes loterías jugadas el día de ayer, 18 de junio. Lotería de Bogotá. A ver, mi señora. Lotería de Bogotá, apúntelo ahí. Número ganador, 6703. Pero la única que jugó el día de ayer, ¿eh? La única lotería que jugó ayer. 6703, Lotería de Bogotá. Chance, vamos para el chance Astro Luna. El número ganador, 6009. Caribeña Noche, la que está esperando, ¿no? 1436, ¿le apuntó o no? 1436, Caribeña Noche. Cafeterito Noche, 0034. 0034. Fantástica Noche, 7629. 7629. Chontico Noche, 4403. 4403. Paisita 2, 1784. Paisita 2, 1784. Astro Sol, 7191. Astro Sol, 7191. Antioqueñita 2, 3489. 3489. Dorado Tarde, 8643. 8643. ¡Apúntelo, mi señora! Eso me encanta, eso sí. Pijao, 0701. 0701, Pijao. Caribeña, 7845. 7845.
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1: Chontico Día, aquí le traemos todo, ¿no? Día, tarde y noche. Chontico Día, 8707. 8707. Paisita 1, 8760. 8760, Paisita 1. Y la fantástica Día, 0156. Dorado Día, 7928. 7928, Dorado Día. Cafeterito Tarde. Apúntelo, señor. No se me embolate ahí. 2427. 2427, Cafeterito Tarde. Y Antioqueñita 1, 3370. 3370.
3: Ahí está.
1: Que también jugó el Miloto. Ay, señor, ¿no? Que también jugó el Miloto. Claro que sí. Ahí le damos la información de hoy. Jueves 18 jugado o sorteo 556. El número ganador, anótelo. 0607111421. 0607111421. Ahí están los resultados entonces a esta hora. Pero lo traemos a través de la caliente 88.4, la que te prende, Magazine de la Mañana. Levántate. A esta hora seguimos con más música, animándote esta bonita mañana de fin de semana. Saludo para todo el comercio, para toda la gente que está trabajando, la gente que está trabajando en el área de construcción, para todos los maestros de construcción, los auxiliares y demás. 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Váyase para allá que está baratico todo, ¿sí o no? Claro, sí, señor. No, ves que se está riendo demasiado el señor.
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1: Él no habla, él se solamente se ríe.
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1: Él lo entiende riéndose, ¿no? ¿Ah? Dice que la lotería ya la compró. Bueno. Seguimos en esta mañana, en esta bonita mañana, espectacular mañana para toda mi gente de Páez, la gente de Corregimiento Veredas. Un saludo súper especial a esta hora para toda la gente que va ahí al volante, ¿no? La gente que transporta los eso ahí, los pasajeros, eso. ¿Ah? Súbele el volumen, súbele. Eso me gusta, ¿no? Y el pitico, ¿no? El pitico, lo que no puede faltar, el pitico, pip. Ay, Dios mío bendito, 7:53 minutos de la mañana. 7:53. Mucha gente ya lista, alistándose, ¿no? Para el día de mañana, surtiendo el mercado, surtiendo ahí la tienda, surtiendo los stands. Bueno, los almacenes de ropa, el calzado, esperando para el día de mañana. Hay mucha gente que espera el día de mañana, que es el epicentro, es el día más importante de la semana para el comercio, donde mucha gente del campo y de corregimientos y de aquí del mismo casco urbano de Páez, ahí están, atentos, esperando que llegue mucha gente, a su punto de venta, a su local. De eso se trata, ¿no? El comercio, esa reciprocidad. Es un ciclo. Compra y vende, vende y compra. Nos toca de comprar, nos toca de vender. Ese es el ciclo de la economía, ¿eh? Venda y compra, compra y vende. Es importante apoyar a lo nuestro, a toda la gente que trabaja ahí en la calle, la gente que trabaja ahí en el sector de la calle, gente emprendedora también, gente que tiene... ha tenido una iniciativa de trabajo, de un negocio y lo ha implementado. Hay que ir despacio, ¿no? A veces se presentan inconsistencias, a veces hay unos a veces se pasan cosas, a veces pasan cosas, muchas situaciones que se presentan en el desarrollo, a veces de un emprendimiento, de un negocio. Dicen, no, yo voy a cerrar, No, hay que persistir, hay que seguir, hay que meterle ganas. ¿Sí o no? Hay que meterle ganas a todo. A la gente vendedora ambulante hay que estar pendientes ahí. Hay que comprarle también a la gente ambulante, a la gente que está ahí en la calle. Ellos también están esperando que les compremos. Claro, cualquier detalle, cualquier cosa, cualquier producto, cualquier alimento, hay que comprarles, hay que contribuir. Porque también necesitan llevar sus ingresos a sus familias. Llevar el alimento, el sustento. Así que también hay que apoyar a toda nuestra gente. A todos, como dicen por ahí, ¿sí o no? Ay, no, este señor sí me encanta porque él vive solamente sonriendo. ¡Ah! Pura risa. Hombre, no. Él no se cansa de reír. Continuamos, 7:56 minutos. Dice a esta hora Eddie Herrera. Dice, mejor no me quieras, mejor no me ames. Ahí está Eddie Herrera, es ahora 7:56.

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0: Avanzamos en esta mañana ya de viernes, hoy 19 de junio del 2026. Buenos días para toda la gente a esta hora que ya está abriendo el local. Almacén de ropa, supermercados, tiendas, ferretería, droguerías, Famas, expendio de carnes, las panaderías, los restaurantes, cafeterías, bueno, en fin, todo el comercio ya está listo para atender a toda nuestra clientela aquí en Páez. Qué rico saludarles a esta hora. 8:08 minutos de la mañana. 8:08, vamos con deportes.
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0: Bueno, por supuesto, ¿cómo va el Mundial? ¿Cómo están las noticias del Mundial? La gente que le encanta el fútbol. En este gran evento donde reúne 48 naciones futboleras. Esto se pone bueno, día a día se va poniendo bueno, ¿sí o no? México clasificó a los 16avos del Mundial 2026 tras vencer a Corea del Sur. La selección de México se convirtió este jueves en la primera en asegurar matemáticamente su boleto rumbo a los 16avos de la final del Mundial de Norteamérica 2026. Tras imponerse 1-0 a su misil de Corea del Sur en Guadalajara. Eso se jugó ahí, el resultado en el que además se afianzó en la cima del grupo A. El partido se disputó en el estadio Akron de Zapopan, a las afueras de Guadalajara, en donde el gol de Luis Romo.
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0: en el complemento del que le permitió a los aztecas sellar ya su pase a la siguiente ronda como líderes del grupo, en un encuentro que dirigió el árbitro uruguayo Gustavo Tejera. La única anotación de la noche, bueno, llegó, sí, una anotación en minuto 50 cuando el guardameta surcoreano Seung salió a disputar un balón aéreo dentro de su área, pero chocó con su propio defensor y terminó soltando el esférico que quedó servido para que Luis Romo definiera con comodidad y rompiera el 0-1. Ahí está entonces México. Oiga, bueno por México, ¿no? Casa anfitriona. Canadá también hizo historia, goleó 6 goles a Qatar y consiguió su primera victoria en el Mundial. Canadá consiguió su primera victoria en una Copa del Mundo, en una noche histórica para el equipo anfitrión. Bien, claro, el anfitrión es Canadá. El conjunto norteamericano no solo sumó 3 puntos, sino que hizo con una goleada contundente.
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0: Y es que no hubo descanso para Qatar, que desde el primer tiempo se vio completamente superado por la intensidad y el poder ofensivo de Canadá. El conjunto local impuso condiciones, dominó la posición y fue contundentemente en cada llegada, con goles contundentes, quienes terminó convirtiéndose en la gran figura del partido, Sail Larin. Ahí está. Buena por Canadá, ¿no? Que también hay naciones que van por primera vez a un mundial. Qué bueno por estos equipos mundialistas. Hoy tenemos también una programación 19. Hoy 19 por el grupo D. Por el grupo D, esta va hacia las 2 de la tarde, se inicia el primer compromiso. Estados Unidos frente a Australia. ¿Cuál Estados Unidos venció a Paraguay? Ah, pues, ahí está entonces. Estados Unidos, hoy también define si se va a los 16avos. Ya vamos, ya empieza a restar, ¿sí o no? Estados Unidos, 2 de la tarde frente a Australia. Buen equipo Australia, todos los equipos son buenos.
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0: En el grupo C estaría Escocia frente a Marruecos, 5 de la tarde. Juega Brasil del grupo C a las 7:30 de la noche frente a Haití. Ah, buen partido también. Grupo C, Brasil frente a Haití. a las 7:30 y cierra a las 10 de la noche grupo D, Turquía frente a Paraguay. Ah, Paraguay, mejor dicho, le toca ganar. Le toca de ganar a Paraguay. ¿Sí o no? Le toca ganar a Paraguay. Así que hay que estar atentos. Voy a dar un resumen también por grupos de la fase 1. Bueno, ya pasó México. En estos momentos vamos a dar también un vistazo cómo van, ¿no? En el grupo B, Suiza con un punto, Canadá, bueno, ya se espera, va sumando. Canadá un punto, Qatar un punto y Bosnia un punto, está parejo. En el grupo C, Escocia 3 puntos, Marruecos 1 punto, Brasil 1 punto y Haití 0 puntos. Hoy se define también en el grupo D, Estados Unidos 3 puntos, Australia 3 puntos, Turquía 0 y Paraguay 0. También hoy se define, hoy ya empiezan a definirse varios equipos. En el grupo E está Alemania con 3 puntos, Marfil, Costa de Marfil con 3 puntos, Ecuador 0 puntos. Y Curazao 0 puntos. Mire Ecuador, ¿no? Mire Ecuador cómo está ahí. Ahí también ya empiezan a flaquear un poco los equipos. O sea, ya tienen que empezar a ganar. O sea, es decir, ganar o ganar. Ganar o ganar. Ahí está el grupo. En el grupo F está el equipo de Suecia con 3 puntos. En el grupo F, Suecia con 3 puntos, Japón con 1 punto, Holanda con 1 punto y Túnez con 1 punto. Mire, esto está bien reñido. En el grupo G está Irán con 1 punto. Mire, todos con 1 punto, están empatados. Nueva Zelanda 1 punto, Bélgica 1 punto y Egipto 1 punto. En el grupo H está Uruguay también con 1 punto. Mire, empate. Uruguay con 1 punto, Arabia Saudita con 1 punto, España con 1 punto y Cabo Verde con 1 punto. En el grupo I, bueno, ahí sí está ganando Noruega con 3 puntos, Francia también con 3 puntos, Senegal con 0 puntos, Irak con 0 puntos. En el grupo J está Argentina, que va comandando ahí con 3 puntos, Australia con 3 puntos, Jordania con 0 punticos y Argelia con 0 puntos. En el grupo K, donde está Colombia comandando 3 puntos, República del Congo 1 punto, Portugal 1 punto y Uzbekistán con 0 puntos. Y cierra el grupo L, Inglaterra con 3 puntos, Ghana con 3 puntos, Panamá con 0 puntos y Croacia con 0 puntos. Ya, pues obviamente ya desde ayer empezó y hay definición para los equipos que ya van sumando. Ya van sumando, así que atentos entonces también a la jornada del día de hoy, mañana, domingo. Ahí estaremos dando la información con respecto a este mundial. Oiga, es que el mundial es bueno. Si nos gusta el fútbol, este mundial reúne mucha gente, ¿no? Ustedes miraron el partido de Colombia, la gente allá en México, la gente entrando al estadio, cómo estaban en las tribunas, contentos, felices. Y por supuesto la gente aquí en Colombia también.
1: Internacional.
0: La gente en las calles, en los bares, en locales, en las casas, reunidos en familia. Mire que esto también reúne a familia, ¿verdad? Nos vamos a ver el partido, toda la familia reunida, vamos a hacer un asadito, vamos a hacer una comida bien rica, estar, bueno, de todo. Eso es importante también. Se mueve el comercio aquí en país también. ¿Sí o no? Todo, toda parte. En toda parte mueve a nuestra masa de gente, a nuestra economía. Eso es importante, eso sí, importante. 8:16 minutos, ya venimos con el precio del café y por supuesto venimos con el viejito que ya está listo para dar datos históricos. A esta hora, 8:16, esta es tu programación Magazine de la Mañana. ¡Levántate!

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3: Levántate, levántate a esta hora. Mucha gente todavía ya está ahí, lista. ¿Sí o no? Mucha gente todavía sigue durmiendo, ¿ah? Pero bueno, aquí estamos acompañándote. Hay razones a veces por el cual están descansando, están durmiendo a esa hora. Pero conectaditos a través de los 88.4, esta es la caliente, esta es la que te prende. Magazine de la mañana, este es el Magazine de la mañana que vamos de 6:30 hasta las 8:30 de lunes a sábado. Mañana también, sí señor. A esta hora vamos con los datos estadísticos importantes, históricos, que ha pasado un día como hoy. Aquí tenemos ya al viejito, ay, vea, viene con su camiseta de Colombia, de diferente color, ¿no? La nueva. Un saludo muy especial para él. A esta hora, hola, buenos días, ¿cómo está, viejito? ¿Cómo me le ha ido? Está como bien sonriente el día de hoy, ¿no?
4: Adales, oyentes y oyentas, a esta hora un saludo especial. A través de esta prestigiosa emisora 88.4, esta es la que te prende.
3: ¡Oye! A ver, señor, hágame el favor y no se me ría del viejito. Hágame el favor y me lo respeta, ¿no? Ah, bueno. Calmadito, señor.
4: Ay, sí, señor. No, a mí me encanta. A mí me encanta reírme, me encanta estar feliz todo el tiempo. Por eso es que tengo estos 99 años. A esta hora, sí, señor, les estaremos dando los datos históricos que ha pasado un día como hoy. Hoy, 19 de junio de 1865, en Galveston, Texas, se anuncia la abolición de la esclavitud, hito histórico que se celebra en Estados Unidos como el Día de la Emancipación. Un día
3: tome agüita, vea, porque está como viene como carrasposito, ¿no?
4: Sí, señor. Alegre y contento, viéndome todos los partidos. Oiga, está hoy trasnochando demasiado.
3: Ah, se está viendo los partidos hasta en la noche, ¿no? Hay partidos de 8, de 9, 10 de la noche, terminan 11 de la noche.
4: Sí, señor, a mí me encanta el fútbol. A mí no me importa que me trasnoche, oiga. Con la pastillita, una vez ya termina el partido, me tomo la pastillita y a dormir profundamente.
3: Oiga, así es, sí, señor. Ay, Dios mío bendito. Bueno, siga, continúe porque se nos hace tarde.
4: En 1961, en Kuwait, se independiza el Reino Unido, marcando el fin del protectorado británico. Y en 1987, la banda terrorista ETA perpetra un atentado en el centro comercial de Hipercop de Barcelona, España, causando 21 muertos y unos 40 heridos. En 1994, un 19 de junio, Disney estrena en cines la icónica película animada El Rey León.
3: Oiga, interesante, El Rey León, una película interesante y que rodó por todo el mundo.
4: Eso, sí, señor, eso fue en 1994.
2: Oye,
4: sí, señor.

0: Ese estreno de esa película El Rey León, destacada en el calendario, importante en todo el mundo.
1: Ah, bueno, vea los datos históricos que han sucedido un día como hoy, 19 de junio.
0: Sí, señor, gracias a esta prestigiosa emisora que me da la oportunidad de traerle estos datos históricos a través del tiempo. Un día como hoy, 19 de junio del 2026. Estaremos dando datos también históricos de los mundiales, el cual se están llevando a cabo allá en Estados Unidos, en México y en el país de Canadá, allá en Norteamérica.
1: Oiga, qué bueno, ¿no?, que une estos países como México, que han tenido también sus adversidades con Estados Unidos.
0: Sí, señor, es que el fútbol une a familias, une a corazones y sentimientos.
1: Sí, señor, lo que usted dice es verdad, claro que sí. Bueno, lo invitamos para que siga viendo los partidos de hoy, de este fin de semana. Hay mucha programación deportiva.
0: Sí, señor, ahí estaremos atentos a estos compromisos mundialistas, porque ya poco a poco, ya van pasando los días, y se van definiendo ya cuáles son los equipos por grupo que van...
1: Oiga, usted también sabe de fútbol, ¿no?
0: Sí, señor. A mí me encanta el fútbol.
1: El fútbol, se dice, señor, el fútbol.
0: Sí, señor, es que a esta edad ya uno también a veces se le olvidan las palabras, las letras.
1: Ay, Dios mío, bendito, santísimo. Bueno, ahí estamos. Este fin de semana, hoy ya es viernes. A toda nuestra gente que se está preparando para el día del mercado de mañana. A todo el comercio, gracias a nuestro comercio, a todo el comercio que se vincula de aquí, de municipio de Páez. Un saludo muy especial para ellos. Gracias por estar ahí siempre pendientes de nosotros, de la programación especial. 8:35 ya minutos, oiga cómo pasa el tiempo, ¿no? 8:35 minutos ya de la mañana, 8:35 minutos de la mañana. Saludo para toda nuestra gente, bendiciones, que Dios les bendiga en este día, en todas las áreas, en todas sus actividades, siempre de la mano de Dios. Chao, chao, bendiciones, 8:35 en esta programación de Levántate. Todos los días vamos de lunes a sábado. Quien les habla, Ferney Cerón, chao, chao, bendiciones.

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2: Ocho de la mañana y 52 minutos.
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Bueno, llegamos a las 9:27 minutos de la mañana con 27 minutos. ¿Qué tal, queridos oyentes? Sean ustedes muy, pero muy buenos días. ¿Cómo están? ¿Cómo me les ha ido? Estamos en este día de hoy. Ya hoy es 19 de junio. Oiga, 19 de junio prácticamente ya entramos también a la recta final de este año 2026, pero también a la recta final de este mes de junio. Ya viene julio, agosto, septiembre, octubre, noviembre. Bueno, y desde septiembre se siente que viene diciembre. Entonces, pues hay que ir aprovechando todo este tiempo que Dios nos regala. Bueno, bienvenidos, un saludo especial para cada uno de ustedes en el vecino municipio de Insá, en el departamento del Huila, aquí en nuestro bello municipio de Páez, a la gente que se encuentra

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0: mañana con 50 minutos. Entonces seguimos saludándolos a todos ustedes.
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0: Usted que está a esta hora ahí en el local, al que está en el restaurante, a toda la gente que de pronto se encuentra en las diferentes oficinas, ¿no? De los, de las diferentes entidades de aquí en la cabecera municipal. Saluditos para todos. 9:51, avanzamos de más música, más canciones en esta mañana de viernes, fin de semana.

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Llegamos a las 10 de la mañana 17 minutos, 10 de la mañana 17 minutos. Bueno, iniciamos el programa de la zona de los mejores éxitos. Vamos a disfrutar en esta mañana, vamos hasta las 12 del mediodía con toda la programación de La Caliente, la radio que te prende. Recuerden que este fin de semana yo creo que hay nuevamente ley seca, ¿no? Y ahorita vamos a averiguar cómo está el tema de lo que, a ver, espérame acá, lo que va sacando, los decretos que va sacando la administración municipal. Ya les voy a comentar cómo está este tema de la ley seca y demás para este fin de semana. Recuerden que este fin de semana, pues, tenemos nuevamente las elecciones presidenciales, segunda vuelta, ¿no? Entonces, para que ahí estén pendientes a lo que mandata la administración municipal para este fin de semana también, ¿listo?

Bueno, pero ustedes ya creo que saben, ¿no? Que hay que respetar estos días de elecciones a nivel nacional. Bueno, vamos también a comentarles, vamos a saludar a todos nuestros comerciantes de aquí en la cabecera municipal de Páez. Vamos a estarles recomendando algunos locales comerciales para que usted vaya y los visite en esta hora de la mañana, en este fin de semana y en esta temporada ya de San Pedro. Oiga, temporada sanpedrina, el fin de semana.

Estuvieron todo el tema de las fiestas sanpedrinas en Ricaute, también en La Palma. Estuvo también el bingo millonario en La Laguna. Mejor dicho, eso, hubo bingos, hubo conciertos, hubo música, buenos sonidos. También en Montecruz habían fiestas sanpedrinas del fin de semana pasado. Entonces, este fin de semana, pues ya saben que hay elecciones, entonces no se permite ningún tipo de fiesta, ningún tipo de fiestas, ni nada de eventos, ni nada de ese tema. Pero ya el próximo fin de semana, o sea, esto ya viene siendo como el 27, del 27 para adelante, pues del 26 al 29, ya saben que se vienen las fiestas sanpedrinas aquí en Belalcázar, para que ustedes también estén ahí pendientes de toda la programación que les vamos a brindar, de cómo se van a vivir estas fiestas sanpedrinas. Llegamos a las 10:19 minutos, bienvenidos, vamos a disfrutar entonces de toda esta buena programación en esta hora de la mañana.

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8: A las 10 de la mañana, 36 minutos, 10:36, vamos a hablar un poco sobre lo que tiene que ver entonces con el mundial. Vamos a ponernos en oigan, reglen el tema del mundial porque hemos estado como perdidos en la programación, entonces no hemos dado información de todo lo que tiene que ver con el mundial. Entonces, les voy a comentar cómo va todo el tema de los grupos para que ustedes se vaya haciendo una idea. Vamos a empezar por acá con el grupo A. En el grupo A, donde está México, Corea del Sur, República Checa y Sudáfrica. Bueno, pues México es uno de los primeros clasificados de este grupo. Ya tiene 6 puntos, así que bueno, les cuento. Primer clasificado, Corea tiene 3, ganando otro partido, pues ya estaría en la siguiente fase. También por acá en el grupo B está Canadá y Suiza. Bueno, pues les cuento que Canadá con 4 puntos, Suiza con 4 puntos en ese grupo, los dos primeros. Les cuento también por aquí que en el grupo C está Escocia, está Marruecos y está Brasil y Haití. En este grupo sí está un poquito más apretado. Escocia ya tiene 3 puntos, Marruecos tiene 1 punto y

Cuento también que en el grupo D está Estados Unidos con 3 puntos, Australia con 3 puntos, Turquía con 0 puntos y Paraguay 0 puntos. Ahí están los dos primeros, Estados Unidos y Australia. A ver, por acá en el grupo F, vamos a ver en el grupo F cómo está el tema. Ahora sí vamos a mantenerlos informados a nivel de todo lo que tiene que ver con el mundial. Y también vamos a, en el próximo partido más, si nos inventamos una polla futbolera, alguna vaina vamos a hacer ahí, ¿listo? En el grupo F, los dos que van clasificando, Alemania 3 puntos, Costa de Marfil 3 puntos, Ecuador 0 puntos y Curazao 0 puntos. Bueno, en el grupo F tenemos a Suecia, Japón, Países Bajos y Túnez. Vamos a ver cómo va este grupo. Suecia pues ya tiene 3 puntos, Japón y Países Bajos están con 1 punto y Túnez tiene 0 puntos. En el grupo F, en el grupo G, es que la vaina está, este grupo sí que está interesante, muchachos, vean. En este grupo G está Nueva Zelanda, Irán, Bélgica y Egipto. Y todos 4 van con 1 punto, o sea que aquí cualquiera puede pasar a la siguiente ronda. Lo mismo está el partido H, luego el grupo H, vea. Uruguay, Arabia Saudita, España y Cabo Verde. Todos con 1 punto. O sea, ahí no se sabe quién va a pasar. El que gane el próximo partido estaría ya prácticamente en la segunda fase. Bueno, en el grupo I está Noruega, Francia, Senegal y Irak. En este grupo pues está Noruega con 3 puntos, Francia con 3 puntos, son los que van clasificando ahí ya a la siguiente fase. En el grupo J está nada más y nada menos que Argentina, Austria, Jordania y Argelia. Entonces les cuento, muchachos, que los dos que por ahora van clasificando son Argentina y Australia. Listo. En el grupo K, que es el grupo de nosotros, de la selección Colombia, pues les cuento que Colombia con la victoria que tuvo en el partido ante Uzbekistán, pues tiene 3 puntos y por acá el Congo tiene 1 punto, Portugal tiene 1 punto y Uzbekistán 0 puntos. Ahí va punteando la selección Colombia. Bueno, y el grupo L. En el grupo L está Inglaterra, Ghana, Panamá y Croacia. Oiga, Croacia le ha ido mal. Perdió. Las dos selecciones que van clasificando con 3 puntos, Inglaterra y Ghana. Ahí está entonces la información deportiva a nivel de lo que tiene que ver con los grupos, lo que tiene que ver entonces también con el mundial. Vamos a ver qué partidos se juegan hoy. A ver qué partidos se juegan hoy. Déjenme ver por aquí para irles informando. Listo. Listo, hoy tenemos partido Estados Unidos, Australia a las 2 de la tarde. Y a las 5 de la tarde, Escocia se enfrentará a Marruecos. El día de hoy también tendremos, ojo pues, Brasil, Haití, 7:30 de la noche. Y Turquía, Paraguay, 10:30 de la noche. Esos partidos son los que se van a jugar hoy. Así que, para que estén pendientes, para que vayan programando. El día de mañana vamos a tener, mañana sábado, Países Bajos, Suecia a las 12 del mediodía, Alemania, Costa de Marfil a las 3 de la tarde, Ecuador, Curazao a las 7 de la noche y Túnez, Japón a las 11 de la noche. Uy, ¿cómo así? A las 11 de la noche. Bueno, vamos a lo que nos interesa a nosotros. Ya les dimos esa información. ¿Cuándo juega la selección Colombia nuevamente? Vamos a buscarlos por aquí. El próximo martes 24 de junio. Bueno, perdona. Es el martes 23, perdón. El martes 23 de junio, 9 de la noche. Colombia versus el Congo. Ese partido hay que ganarlo y clasificarnos de una vez, ¿sí o no? No, pero con los jugadores que tenemos, imposible no vayamos a clasificar antes de que nos toque el partidazo con... espérenme a ver.
con la selección de Portugal, ¿no? Entonces, pues, todos ese día con la camiseta. Llegamos a las 10:43 minutos de la mañana, saludando a toda nuestra gente que a esta hora se conecta con nosotros en los diferentes lugares, diferentes localidades de aquí en nuestra cabecera municipal de Páez, aquí en Belalcázar. Ya vamos a estar por ahí también activos en las redes sociales, vamos a estar subiendo contenido y demás. Nuevamente, como les dije, volviendo acá a estar con ustedes para que sigamos disfrutando de toda esta programación. Bueno, ¿dónde me están escuchando? Cuéntenme, 321-620-6194. Seguimos de

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las 11 de la mañana con 5 minutos, 11 de la mañana 5 minutos. ¿Cómo vamos en ese fin de semana? ¿Cómo va el viernes? Oiga, hoy es viernes y el cuerpo lo sabe, ¿sí o no? Recuerden que este fin de semana, como ahí... elecciones presidenciales, pero ya saben que hay ley seca, así que la juega. Oh, pues con por ahí que los cogen tomando, ¿no? Bueno, llegamos a las 11.05 minutos, vamos a saludar por aquí a toda nuestra gente que a esta hora sé que están por ahí conectados con nosotros en los diferentes locales comerciales. Vamos a recomendarles algunos locales comerciales en el día de hoy. A ver, les cuento por acá, muchachos, la gente que está por ahí laborando. A ver, vamos a ver qué por acá me dejaron a mí. Déjenme a ver, listo. Ya tengo los míos. A ver, les cuento. 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

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Eso, ahí en el departamento del Huila, que ya también se están preparando, ya se siente todo el tema de las fiestas sanpedrinas. En La Plata, Huila, las fiestas sanpedrinas son en la misma fecha prácticamente que las fiestas sanpedrinas aquí en Belalcázar. Señores, entonces, pues bueno, nosotros nos disfrutamos las fiestas aquí en Belalcázar. La gente de La Plata, Huila, la gente de Neiva se prepara también para recibir todo el tema de las fiestas sanpedrinas. Oiga, en Neiva... En Neiva les cuento que hay desfiles casi toda la semana, ¿no? Todos los días. Hoy por lo menos creo que hay un desfile en la noche de las instituciones. Entonces, pues bueno, un saludo especial para la gente también de Neiva. 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Llegamos a ver por aquí a las 11:09. Ya venimos con la pauta comercial, pero antes quiero por acá irme con esta canción, las viejitas pero sabrositas. Vea, viene Pastor López, esta canción que se llama...

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4: Quiero contarle, mi hermano, un pedacito de la historia negra, de la historia nuestra, caballero. ¿Y

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amiga, llegamos a las 11 de la mañana con 21, 11 de la mañana, 21, cómo pasa rápido el tiempo, ¿sí o no? Ya sé que eran las 9, ya van a ser las 12, ya vamos a ir pensando en qué se va a hacer de almuerzo. Saludo especial para toda nuestra gente de los diferentes restaurantes que están haciendo almuerzo. 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

0: les encanta, cuánto les gusta el vallenato. Oiga, esos cortavenas. Mira, por aquí teníamos a los Diablitos. Esa muy buena canción que se llama Besito, mi amor, a Besitos.
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0: 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Suena muy sabroso, ¿sí o no? Todo porque estamos en el fin de semana con la caliente, la radio que te prende.
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0: Avanzamos, voy a ir por aquí con pauta comercial, ya venimos.
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Llegamos a las 12 del mediodía en punto. Bueno, de esta manera vamos llegando a la parte final, agradeciéndoles a cada uno de ustedes por esa sintonía, a la gente del vecino municipio de Insa, en el departamento del Huila, la gente que a esta hora también se encuentra en los diferentes lugares de aquí en la cabecera municipal de Páez. Oiga, la gente que ya está por ahí queriendo almorzar, ¿no? Ya llegó la hora del almuerzo. A los diferentes restaurantes también un abrazo, gracias por sintonizarnos, gracias por reportarnos, sintonía en esta hora de, bueno, ya el mediodía, ¿no? Ya vienen las noticias, después el pulso del fútbol a las 2 de la tarde, Marlon Andrés, para que sigamos disfrutando de todo el fin de semana con La Caliente, la radio.

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3: Lucía, ¿qué otras noticias vamos a desarrollar?
4: En el panorama nacional hablamos de la Defensoría del Pueblo porque se ha informado que frente a todo lo que se habla de los grupos armados y la presión electoral que hay en diferentes territorios, la Defensora del Pueblo, Iris Marín, ha dicho que se registraron al menos 40 eventos recientes sobre todo en 3 departamentos, en Valle del Cauca, en Nariño y en Antioquia. Pero también hablamos de salud, hablamos de la dosis cero, que es la vacuna contra sarampión y rubeola, que está ha anunciado el Ministerio de Salud. Les estaremos contando, y al cierre, como siempre, tenemos curiosidades.
3: Harvey, buenas tardes. Adelanto de la información deportiva.
5: Hola, Carlos. Buenas tardes. Deportes al instante para hoy viernes. El club de boxeo Titan Box Popayán clasificó a 6 de sus deportistas a la fase departamental de los Juegos Intercolegiados 2026. Por otra parte, hablamos de Canadá, Suiza y México porque se impusieron este jueves por la segunda fecha de la fase de grupos de la Copa Mundo 2026. Les contamos.
3: Toda esta información la vamos a desarrollar al instante. Vicky nos acompaña en la parte musical, así que les decimos bienvenidos. Aquí empezamos.

Muy buenas tardes, Carlos. Buenas tardes a nuestros compañeros en la mesa de trabajo y a toda la audiencia del informativo Al Instante. El día de hoy iniciamos con una novedad musical espectacular. Y estamos hablando de el artista Tito Nieves. Luego de celebrar por todo lo alto sus 50 años de trayectoria artística, con un histórico concierto a capacidad completa en el Coliseo de Puerto Rico y una exitosa gira internacional, el legendario salsero Tito Nieves abre un nuevo capítulo en su extraordinaria carrera con el lanzamiento de Desde el Corazón, una producción discográfica que reafirma su legado como una de las voces más influyentes y queridas de la música latina.

El álbum estará disponible en todas las plataformas digitales a partir de las primeras de la mitad de este mes. Bueno, ya en este momento está disponible en la plataforma digital toda la música que tiene este trabajo del artista, nuestro artista invitado Tito Nieves. Representa el primer proyecto de estudio de este gran cantante bajo el sello Rimas Entertainment, una alianza que marca una nueva etapa creativa para quien se ha dedicado a llevar la salsa a escenarios en todo el mundo.

Conformado por 8 temas, 5 composiciones inéditas y 3 nuevas versiones de canciones que han trascendido generaciones, Desde el Corazón es una producción cargada de sentimiento, de elegancia y de autenticidad. A través de historia, que nacen desde las emociones más genuinas, pues el álbum celebra todo aquello que une a las personas: el amor de pareja, la amistad, los recuerdos compartidos y hasta esos momentos cotidianos profundamente arraigados en nuestra cultura, como una partida de dominó entre amigos.

Bajo la dirección musical del maestro Ramón Sánchez, la producción logra un balance perfecto entre la esencia clásica de la salsa romántica, que convirtió a Tito Nieves en una referencia obligada del género, y una propuesta contemporánea que conecta con nuevas generaciones. La producción ejecutiva estuvo a cargo del artista, también de su esposa Janet Nieves.

0: Desde el Corazón cuenta con, además, con colaboraciones, dos colaboraciones de lujo, junto a Rey Ruiz y Gilberto Santa Rosa, quienes aportan su talento a una producción concebida para trascender el tiempo. Conocido mundialmente como el Pavarotti de la salsa, Tito continúa demostrando que su legado sigue más vigente que nunca.
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0: Este nuevo álbum no solamente refleja la madurez artística alcanzada tras 5 décadas de éxitos, sino también su compromiso permanente con la evolución del género y con el público que ha hecho de sus canciones parte de la banda sonora de sus vidas. Con este trabajo musical llamado Desde el Corazón, Tito Nieves reafirma que la salsa sigue siendo un lenguaje universal capaz de emocionar, de unir generaciones y de acompañar los momentos más importantes de la vida.
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0: 12:14 minutos, empezamos a desarrollar la información más importante y hablamos de que ya fue habilitada la vía Panamericana, que estuvo cerrada en el sector del Cairo, en el municipio de Cajibío, por la presencia de un artefacto sospechoso. Ya un despliegue por parte de la Fuerza Pública, la Tercera División del Ejército ha informado que se conoció sobre la presencia de un artefacto que generaba sospecha, una especie de tipo cilindro, ubicado debajo de una alcantarilla en este corredor vial que comunica a las ciudades de Popayán y Cali, hacia el norte del departamento del Cauca. Pues se ha logrado la neutralización de la activación de un depósito explosivo improvisado de un artefacto que fue ubicado en una alcantarilla sobre el sector del Cairo en Cajibío. Ha dicho el ejército que a través del grupo de manejo de artefactos explosivos Marte se llevó a cabo la detonación controlada, evitando cualquier riesgo para la población y los transeúntes de este corredor vial. El tránsito por la vía Panamericana ya tiene completa normalidad. Se produjo ya hace aproximadamente unas 2 horas la desactivación de este elemento explosivo que sí mantuvo cerrada la vía Panamericana hacia el norte del departamento del Cauca. Había un elemento, un cilindro que aparentemente, pues según la información del ejército, estaba cargado con explosivos. Se logró ya la desactivación de este artefacto y se superó ya el inconveniente. Hay normalidad en la vía Panamericana hacia la ciudad de Cali para las personas que van a viajar. 12:17 y hablamos del asesinato de un líder indígena, defensor del medio ambiente, integrante de la Guardia Indígena de Paletará, en el municipio de Puracé. Se trata de Milton Cerquera, es el líder número 70 asesinado en lo corrido de este año en nuestro país, de acuerdo a lo que ha dicho Indepaz. Fue asesinado en hechos que son materia de investigación en una zona en la que la Guardia Indígena ha dicho que está en riesgo por la presencia de actores armados. Indepaz se ha pronunciado rechazando este asesinato. Esto es lo que ha dicho Leonardo González, el director de Indepaz.
1: Fue asesinado Milton Cerquera, quien era un líder indígena, ambientalista, guardia indígena y exintegrante de la autoridad indígena de Paretará en el municipio de Puracé. Su asesinato ocurre en un territorio donde la Defensoría del Pueblo ya ha advertido de manera reiterada sobre los riesgos derivados de la presencia y del accionar, por supuesto, de estos grupos armados que imponen normas, restringen derechos y disputan el control de las comunidades. En esta zona se presencia el bloque occidental Jacobo Arenas del Estado Mayor Central y su frente Dagoberto Ramos, estructura que presta servicios de seguridad a las economías del narcotráfico y que ha sido una de las principales responsables de la violencia que hoy enfrenta el pueblo Nasa. Un genocidio que se expresa en asesinatos de autoridades, guardias indígenas, líderes comunitarios, amenazas, desplazamientos, reclutamiento de menores y ataques contra procesos organizativos indígenas. Matar un guardia indígena y líder ambiental no es un hecho aislado, es un ataque contra quienes defienden el territorio, la autonomía y la vida comunitaria. Con Milton Cerquera ya son 70 los líderes y defensores de derechos humanos asesinados en Colombia durante el 2026.
0: Ya se están adelantando las investigaciones ante el asesinato de este líder en hechos ocurridos en el corredor que comunica al departamento del Cauca con el Huila y donde se han venido presentando varios hechos de alteración del orden público, el robo de vehículos, asalto a personas, incluso secuestros, y lo que está indicando pues la Guardia Indígena que están en riesgo ante esos hechos de violencia y la presencia de actores armados. En medio de este ataque en el que murió Milton Cerquera, también otro comunero, se llama Juan Carlos Bolaños, resultó herido. Y es el reporte que ha entregado la comunidad indígena de este sector del oriente del departamento del Cauca. 12:19, fue aprobada la política pública para personas en situación de discapacidad. Se establece una hoja de ruta para fortalecer la articulación institucional y promover acciones orientadas a la garantía de los derechos de esta población, Harold.
2: Carlos, pues el Consejo Municipal de Popayán aprobó esta política pública de discapacidad, inclusión, equidad y participación 2026-2035. Este es un instrumento de planificación liderado por la Administración Municipal a través de la Secretaría de Salud que va a orientar las acciones institucionales para garantizar el acceso, también la accesibilidad, la inclusión y la participación de las personas con discapacidad durante la próxima década, de lo que se ha informado. Su formulación se desarrolló mediante un proceso participativo que vinculó a comunidades de las diferentes comunas del municipio, organizaciones del sector, la academia y el Consejo Municipal de Discapacidad, con el propósito de identificar necesidades y también establecer estrategias para superar las barreras físicas, sociales y actitudinales. La secretaria de Salud, Claudia Milena Males Imbachí, explicó que la implementación de esta política pública cuenta con una ruta de trabajo intersectorial que involucra a todas las dependencias de la administración municipal para garantizar el cumplimiento de las metas establecidas.
3: La aprobación de la política pública para las personas con discapacidad en nuestro municipio de Popayán es un avance gigante para la administración municipal a cargo de nuestro alcalde Juan Carlos Muñoz. Hoy estamos comprometidos con la población. Hoy todas las secretarías de la administración municipal están haciendo esos acuerdos. Ya tenemos un plan de acción donde seguimos desarrollando según la competencia para poder recuperar la dignidad de estas personas con discapacidad. También interactuamos desde la función que nos corresponde desde cada secretaría, haciendo que ellos participen y sean incluidos.
2: A su vez, el coordinador de la Política Pública de Discapacidad, Harley Muñoz, destacó que la construcción del documento fue resultado de un proceso participativo desarrollado en los diferentes territorios del municipio, con la participación activa de la población con discapacidad, la academia y diversos actores sociales. En ese mismo sentido, hablan los consejeros Ramón Ernesto Benavides y Juan David Loaiza.
4: Tenemos la primera política pública en el departamento del Cauca y quizá en Colombia. Popayán se destaca por haber hecho una política participativa, incluyente, tratando de eliminar barreras arquitectónicas, psicológicas, conductuales y actitudinales, porque es que las personas con discapacidad somos seres humanos que pensamos, sentimos y también somos comunes y corrientes como las demás personas. Lo que pasa es que la discapacidad física, sensorial o mental es simplemente unas barreras que se la impone por la sociedad, pero que hoy Popayán demuestra que no hay barreras cuando hay voluntad política y actitud de la administración y de la misma población civil.
5: En la ciudad de Popayán hemos vuelto realidad el acceso y la accesibilidad. ¿Por qué? Porque la población con discapacidad venía con unas necesidades y estas necesidades fueron dialogadas, puestas en escena dentro del documento de la política pública, y gracias al consejo y gracias al trabajo que se viene haciendo con los diferentes ejes, podemos tener una inclusión de calidad.
2: Esta construcción de este instrumento incluyó mesas participativas en las diferentes comunas, encuentros en los 14 puntos de inclusión de Popayán y espacios de concertación con actores académicos y sociales. Además, contó con el acompañamiento de instituciones de educación superior, entre ellas la Universidad del Cauca y Uniconfa Cauca, así como con aportes de expertos nacionales y también extranjeros. La política pública establece una ruta de trabajo intersectorial que involucra a las dependencias de la administración municipal para la ejecución de acciones orientadas a la inclusión, la equidad y la participación de las personas con discapacidad, Carlos.
0: Pues se ha aprobado entonces esa política pública a través del Consejo de la Ciudad de Popayán. Y hay que decirle a los oyentes que están preguntando acerca de la vía panamericana, que está funcionando ya en completa normalidad luego que se lograra desactivar un elemento explosivo que había sido dejado sobre el sector del Cairo en el municipio de Cajibío. Hablamos ahora de la Defensoría del Pueblo, que ha registrado al menos 40 eventos de presión electoral a pocos días de este proceso de elección, y ahí aparece el departamento del Cauca, Lucía.
6: Pues es que mira, hay regiones en las que está más compleja la situación, y es lo que ha mencionado según la defensora del pueblo Iris Marín. Ha dicho que se han registrado por lo menos 40 eventos que tienen que ver con la presión electoral de grupos armados ilegales en varias regiones del país, pero los mayores casos, y que recordemos ha sido también esto como polémico en redes sociales, tiene que ver con el Valle del Cauca, Nariño y Antioquia.

0: Es decir, donde hacen reuniones, aparentemente los grupos al margen de la ley obligan a las personas, o reiteramos, es presuntamente obligarán a las personas también a decirle por quién tienen que votar, qué es lo que tienen que hacer y demás. Aunque cabe reiterar que en algunas redes sociales, pues sí están como circulando unos videos que son bastante antiguos, viejos por así llamarlos, pero en unas regiones del país sí se está presentando esto. Por eso la defensora del pueblo Iris Marín ha dicho que son 40 eventos recientes de presión electoral. Escuchemos qué dijo.
1: Observa el comportamiento de los grupos armados y de criminalidad organizada y su posible incidencia en el proceso electoral, registró 40 eventos de presión por parte de grupos armados ilegales. Estos hechos ocurrieron principalmente o han ocurrido según nuestro monitoreo en estos últimos días en Valle del Cauca, Nariño y Antioquia, y se suman a dinámicas preexistentes en otros departamentos del país. Los grupos armados ilegales, infortunadamente, han impuesto orientaciones de voto, prohíben el apoyo a determinadas candidaturas o orientan el apoyo hacia otras. Convocan reuniones comunitarias obligatorias para instruir sobre el sentido del sufragio y amenazan a la población con represalias individuales o colectivas ante resultados adversos. Estas acciones vulneran o tienen la potencialidad de vulnerar la libertad de la elección y atentan contra los derechos políticos de las comunidades. Para asegurar la obediencia electoral, los actores armados aplican mecanismos de control social y territorial. Entre estas prácticas destacamos la carnetización de la población, la exigencia de certificado electoral para transitar en el territorio y la verificación cruzada entre censos comunitarios y resultados de la votación.
0: Es Iris Marín, la defensora del pueblo, quien habla sobre esos 40 eventos, por lo menos, recientes de presión electoral de grupos armados ilegales. Sin embargo, pues en esta situación, sino hay que desconocer que en muchas regiones, no solamente por cuestión electoral, sino que siempre estos grupos armados pues tienden a carnetizar, y lo han denunciado varias entidades, entes de control también, con el tema de la carnetización y demás en diferentes regiones. Pero se ha hecho un llamado para que sobre todo no se vayan a presentar hechos de violencia en las regiones más apartadas donde han tenido estos inconvenientes por parte de la defensora del pueblo Iris Marín.
2: 12:27 minutos.
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2: Información deportiva, Harvey. Hablemos de el Mundial, de cómo se ha desarrollado hasta el momento y también de lo que se nos viene para esta jornada de hoy, que está por empezar después de 1:30, a las 2:00 p.m.
4: Así es, Carlos, a las 2:00 p.m. inicia la jornada para hoy viernes en la Copa Mundo 2026. Y cabe recordarle a nuestros oyentes que la Copa Mundial de la FIFA 2026 vivió este jueves 18 de junio una jornada cargada de emociones y resultados importantes en la lucha por la clasificación a los 16avos de final de esta Copa Mundial. Por el grupo B, la selección de Canadá protagonizó una de las actuaciones más contundentes del campeonato al golear 6-0 a Qatar. Esto se llevó a cabo en Vancouver. La gran figura del compromiso fue Jonathan David, autor de 3 anotaciones en una victoria histórica para el conjunto canadiense, que quedó muy cerca de asegurar, Carlos, su presencia en la siguiente ronda. También por el grupo B, Suiza dio un paso gigante hacia la clasificación al imponerse 4-1 sobre Bosnia. Este partido se llevó a cabo en Los Ángeles. El joven Joan Mazambi fue la gran figura del encuentro al marcar un doblete, mientras que Rubén Vargas y el jugador Granit Xhaka completaron la cuenta para los europeos. Con este resultado, Carlos, los suizos llegaron a 4 puntos y quedaron a un empate de asegurar ya su boleto a lo que son los 16avos de final de esta Copa Mundial. Por su parte, hablando ya del grupo A, la selección mexicana, que además es una de las anfitrionas de este Mundial de Fútbol, aprovechó su condición de local para derrotar 1-0 a Corea del Sur. Este partido se llevó a cabo en Guadalajara, México. El único tanto del compromiso fue obra de Luis Romo. Este gol llegó al inicio del segundo tiempo, resultado que acerca sin duda alguna al combinado azteca a la siguiente fase del torneo y lo mantiene

0: Ismael Koné. Sufrió una lesión, mire, se ve horrible cómo se le parte prácticamente parte de la canilla, ¿no? En una falta que parece de esas faltas normales que se realizan en medio campo, no muy agresiva, pero termina con el pie, la canilla partida en dos.
1: Sí, señor, lamentable para este jugador porque apenas estamos iniciando, ya vamos apenas en la segunda fecha de esta fase de grupos, Carlos, y lamentable la situación de este jugador que seguramente pues ya se va a perder lo que resta de esta Copa Mundial 2026. Quiero que escuchemos, Carlos, al técnico mexicano Javier Aguirre, que es uno de los grandes protagonistas porque viene de ganar dos partidos en línea con la selección mexicana, que pues ayer consigue prácticamente ese paso a los 16avos de la Copa Mundial.
2: No da más espacios. Y bueno, al final de cuentas, un error era el que iba a decantar la balanza para uno u otro lado. Es cierto que luego tuvo un par de atajadas buenísima, la de Raúl y la de Obed. Pero bueno, es fútbol.
3: Hoy se cumple el objetivo, primer lugar de grupo, se asegura quedar en el Azteca, lo que habías querido, Javier.
2: Sí, estamos bien. No fue un gran partido, pero es que el rival tampoco nos dejó hacer mucho. Aún así tuvimos el gol, que fue un error, y dos o tres llegadas, dos cabezazos de Raúl, una de Raúl, la del Obed, y ellos realmente no nos inquietaron mucho.
3: ¿Qué te deja más contento? Los dos triunfos, el cero, la calificación ya.
2: Esto, cabrón, me hace.
1: Ahí estaba el técnico mexicano, hablamos de Javier Aguirre, quien avanza con paso firme en esta Copa Mundial 2026. De esta manera, Carlos, lo que es Canadá, Suiza y México fueron los grandes ganadores de la jornada mundialista del día de ayer, dejando ya encaminadas sus aspiraciones de cara a lo que viene en esta Copa Mundial 2026. Y la jornada de hoy también está bastante interesante, don Carlos, para que usted tenga esa posibilidad de irse agendando. Mire, a las 2 de la tarde, Estados Unidos, esto por el grupo D, estará enfrentándose a Australia, mientras que a las 5 de la tarde, por el grupo C, Escocia se estará enfrentando a la selección de Marruecos, y en el grupo C, 8 de la noche, Brasil, Haití. Brasil obligada, Carlos, a ganar, viene de empatar en su debut en esta Copa Mundial, y cerrando la jornada de este viernes por el grupo de Turquía con Paraguay, otro equipo sudamericano que viene de perder en esta Copa Mundial en lo que ha sido el inicio de esta versión 2026.
0: En estas fechas en las que ya empiezan los equipos su segundo partido, son las fechas de los necesitados. ¿Sí? Empiezan esas fechas de los necesitados.
1: De los necesitados, sí, señor. Así que hoy la obligación de Brasil, ganar ante Haití, y de Paraguay, tener un buen resultado frente a Turquía. Rápidamente, hablando de la selección Colombia, ya está en Guadalajara, México. Carlos, ayer viajó en vuelo charter y ya está preparando ahí lo que va a ser el próximo partido. Eso será el martes a partir de las 9 de la noche frente a República Democrática del Congo. La ventaja es que tenemos una victoria, Carlos, ya tenemos los 3 primeros puntos y tenemos que ratificar eso este martes contra la República Democrática del Congo. Después de todo lo que se ha visto, España no pudo, Brasil tampoco, pues nos deja algo de pronto de buena sensación el arranque de nuestra selección colombiana para este martes.
0: Hablemos ahora de la ciudad de Popayán, de los intercolegiados, porque el club de boxeo Titan Box Popayán clasificó a sus deportistas a la fase departamental de esos intercolegiados.
1: Sí, señor, el boxeo caucano continúa mostrando, Carlos, importantes avances en los procesos de formación deportiva. Hablamos puntualmente de este club Titan Box de aquí de la ciudad, que confirmó una destacada actuación en la fase municipal de boxeo en los Juegos Intercolegiados 2026, luego de lograr la clasificación de 6 de sus 8 representantes a la fase departamental de este certamen, además muy importante a nivel nacional. Este resultado ratifica ese trabajo que viene desarrollando este club, que pertenece además a la Liga Caucana de Boxeo, en la preparación de estos chicos, de estos jóvenes talentos de la capital caucana, consolidándose como uno de los procesos formativos más importantes de la ciudad. Escuchemos al técnico, al profesor Junior Góngora, quien destaca ese compromiso, esa disciplina y ese esfuerzo demostrado por cada uno de estos deportistas durante estas competencias. Escuchemos al profe Junior Góngora.
4: Mi nombre es Junior Góngora, yo soy entrenador de boxeo de aquí del departamento de Cauca, entrenador del club Titan Box Popayán. Gracias a Dios tuvimos participación en los Juegos Intercolegiados, la fase municipal,

0: con 8 chicos, los cuales tuvimos un resultado de 6 calificados a la fase departamental, y pues ahorita estamos trabajando enfocado sobre esa fase que viene en pocos días. Bueno, es llegar a esa fase nacional. El objetivo ahorita es trabajar duro para que clasifiquen, ojalá sean los 6 a la fase nacional, y que del Ministerio de Deportes nos den también los cupos, porque ya es dependiendo de los cupos que den, pero nuestro objetivo ahorita es ganar los 6 en la fase departamental para que clasifiquen a la nacional, y ojalá pues puedan ir la mayoría a esa fase final nacional. Los muchachos clasificados fue Steven, Joan Steven Uni, él viene de la Manuela Mestral, en el peso de los 48 kilogramos. Tenemos a Juan Camilo Chicangana en los 57 kilogramos de la institución Tomás Cipriano de Mosquera. Tenemos a Alana Tobar en la división de los 63.5 kilogramos, también de Tomás Cipriano de Mosquera. Tenemos a Yacer Ortiz en la categoría de los 60 kilogramos. Tenemos a Daniel Montenegro en la categoría de los 68 kilogramos. Y tenemos a Andrés Vidal en la categoría de los más de los 80 kilogramos. Ese es un trabajo pues bastante arduo que se hace aquí en el gimnasio. Los chicos trabajan sus 2 horas de entrenamiento que tienen, son muy continuas, muy exigentes, y pues gracias a ese trabajo es que se ve el resultado cuando siempre salimos a esas competencias. Es invitar a todos los niños, siempre se les hace la invitación a los niños, niñas, adolescentes, que practiquen el boxeo. Este es un hermoso deporte. Aquí en la ciudad de Popayán habemos 6 clubes, no solamente está Titambo, hay 5 clubes más que hacen parte de la Liga Caucana de Boxeo, que venimos haciendo un buen trabajo. Gracias a Dios hemos salido a nivel nacional y hemos tenido buenos resultados también a nivel internacional.
1: Ahí estaba el profesor Junior Góngora. De esta manera, Carlos, ahora los pugilistas clasificados se enfocan ya en lo que va a ser su preparación para afrontar la fase departamental de estos Juegos Intercolegiados 2026, instancia en la que buscarán pues representar de la mejor manera a la ciudad de Popayán.
2: Gracias, Garby, por la información deportiva. 12:38, Vicky en música, ¿qué más tenemos?

Tenemos ahora a la orquesta bogotana La 33, que presentó su nuevo sencillo Nada que me pagan, una colaboración con el cantautor y productor Juan Pablo Vega, que ofrece una mirada tragicómica a la realidad laboral de los músicos en Colombia. El tema está disponible desde el junio, del 11 de junio pasado, en todas las plataformas digitales. Combina el sabor característico de la salsa bogotana con letras que reflejan las dificultades que cobra tras un concierto, una situación común en el gremio artístico. La canción inicia con versos que resumen la frustración de muchos artistas. Ya pagué la seguridad social y nada que pagan. Ya me charlé a la de contabilidad y nada que pagan. Con ese tono humorístico, La 33 y Vega logran transformar una experiencia cotidiana en un himno bailable que conecta con músicos y público por igual. Aunque una versión previa de Nada que me pagan apareció en el álbum Cachacoleto de Vega, esta nueva grabación incorpora el sello inconfundible de La 33 y la energía de la salsa bogotana. Para Vega, colaborar con la orquesta ha sido un motivo de orgullo. El enfoque humorístico es clave. Lejos de ser una protesta airada, Nada que me pagan invita a bailar y cantar con una sonrisa mientras refleja la precariedad del oficio musical. Nada que me pagan. Con este lanzamiento, La 33 reafirma su capacidad de innovar dentro de la salsa y de conectar con las redes de los artistas, mientras que Juan Pablo Vega aporta su versatilidad y sensibilidad como compositor. Sigamos escuchando un poco más de esta canción con La 33 y Nada que me pague.

0: 12:41, avanzamos con información, hablamos del municipio de Cajibío, porque la politóloga y secretaria de gobierno Dolly Orozco asume como alcaldesa encargada de ese municipio. Recordemos que quien estaba en ese cargo renunció, Jaro.
1: Pues Carlos, el municipio de Cajibío inició una nueva etapa administrativa tras la posesión de Dolly Orozco como alcaldesa encargada. Esto luego de la renuncia presentada por Víctor Félix Abogal al encargo que le había sido otorgado por la gobernación del departamento. La nueva mandataria encargada tomó posesión de este cargo, valga la redundancia, este martes y va a asumir la dirección de la administración municipal mientras avanzan los procedimientos correspondientes para la designación de la administración que dirija el municipio. Dolly Orozco es politóloga de profesión y se desempeñaba como secretaria de gobierno municipal. Cuenta con experiencia en el sector público y administrativo, lo que va a permitir liderar los procesos institucionales durante este periodo de transición. Con este nombramiento se espera continuidad en la gestión administrativa y en la atención de las principales necesidades de este territorio. Con la designación, la gobernación del Cauca busca garantizar la estabilidad institucional y el desarrollo de las acciones gubernamentales en beneficio de sus habitantes. Pues recordar que a inicios de este mes de junio el gobernador Jorge Octavio Guzmán designó al ingeniero Víctor Félix Abogal como alcalde encargado de este municipio centrocaucano tras la renuncia irrevocable pues presentada por Leslie Vanessa Valencia Rivera. También anotar que la alcaldesa titular de este municipio, Diana Carolina Cabanillas Valencia, fue capturada el pasado 12 de septiembre de 2025 y posteriormente enviada a un centro carcelario por decisión de un juez de control de garantías dentro de un proceso por presuntas irregularidades en contratos de logística de eventos. En diciembre del año pasado, esta medida intramural se modificó por detención domiciliaria mientras continúa este proceso judicial, Carlos.
0: Y hablemos de dos cooperativas de firmantes de paz de Popayán y El Tambo que firmaron las actas de inicio para la implementación de los planes de fortalecimiento de sus proyectos productivos.
1: Carlos, esto se hizo junto a la Corporación Colombiana Internacional, que suscribieron estos acuerdos con las cooperativas Ecoplanfes y Comcapaz, que recibirán inversiones superiores a los 390 millones y 350 millones respectivamente para fortalecer sus líneas productivas. Estas acciones hacen parte de la estrategia de sostenibilidad económica de la ARN Colombia. Ecoplanfes fortalecerá su proyecto de ganadería doble propósito, mientras que Comcapaz va a potenciar su iniciativa de piscicultura de tilapia roja, fortaleciendo sus componentes organizativos, productivos y de comercialización. Se enfoca en ganadería multipropósito y seguridad alimentaria con proyectos agropecuarios y de diversificación de ingresos como la cría de cuyes, desarrollados en asocio con comunidades campesinas locales y organizaciones internacionales. Y pues también decir que Ecoplanfes es una cooperativa conformada por personas en proceso de reincorporación y firmantes de paz con sede principal en Popayán y presencia en el departamento del Cauca. La entidad impulsa la sostenibilidad económica, la generación de ingresos y la construcción de paz mediante proyectos agrícolas y ganaderos, Carlos.
0: 12:45 minutos y se viene un fin de semana en el que usted hay que salir a votar, a ejercer su derecho al voto. Todo el cubrimiento lo vamos a tener a través de Unicauca Estéreo, pero también luego de votar pues disfruta de toda la información y el día de mañana, hoy mismo, puede disfrutar del cine que hay para ver, los recomendados de Harold.
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3: ¿Aceptas Forky a Karen Beverly como tu amada esposa?
4: ¡Hija! Ahora los declaro marido y cuchillo.
1: La película recomendada de un alistante es Toy Story 5. La historia deja atrás el enfoque centrado principalmente en Woody y Buzz, personajes que ya habían cerrado sus grandes ciclos para darle un mayor protagonismo a Jessie. Esta decisión permite explorar nuevas emociones y conflictos desde una perspectiva diferente, ofreciendo una historia que no se siente como una repetición de las anteriores entregas.
5: Quiero hablar contigo, aparato.
6: Por favor, dime, Lili.
5: Los juguetes y yo.
1: La llegada de nuevos personajes también aporta frescura a la franquicia. Toy Story 5 conserva la esencia de amistad y compañerismo que siempre caracterizado a la saga, pero la adapta a nuevas generaciones. El grupo de juguetes se ve amenazado cuando se enfrenta a Lilipad, una nueva tableta que llega con sus propias ideas disruptivas sobre lo que es mejor para su niña Bonnie.
7: ¿Juguetes como todos dicen?
8: Encontramos más juguetes abandonados cada día.
9: ¡Es nuestro fin!
1: Más allá de sus referencias y novedades, Toy Story 5 mantiene un mensaje cercano y familiar. La amistad, la adaptación a los cambios y el valor de los vínculos siguen siendo el corazón de la historia. Cada personaje aporta lo necesario para construir una película emotiva y divertida.
6: Vine tan pronto como pude.
1: Toy Story 5, la película recomendada en al instante.
6: Forky.
7: ¿Alguien necesita un marcador café?
8: ¡Alto! ¿Quién anda ahí?
9: ¡Wow, wow, wow! ¡Vengo en paz!
10: Ya pasó un largo tiempo, vaquero.
11: ¿Qué eres, como un viejito de juguete?
12: ¿Qué?
13: Cree que eres viejo porque estás calvo, Woody.
14: Bonnie necesita ayuda de alguien del mismo siglo que ella.
10: ¿Qué?
14: Hasta nunca, juguete.
15: Yo soy tu amigo.
10: Necesitamos refuerzos.
15: Yo soy tu amigo. Yeah.
10: No, invente. Nuestra misión en este planeta es hacer feliz a un niño.
16: Bonnie aún nos necesita. ¡Corre, tiro al blanco!
10: Vos, tú quédate aquí, yo voy con ellos.
17: ¿No crees que pueda lograrlo?
18: Sí, yo.
17: Lindo Poncho.
19: Es bueno verlos peleando otra vez.
20: Sí, que lo es.
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21: Al cierre seguimos modo mundial y es que miren, no sé si solo me ocurre a mí o también hay muchos de nuestros oyentes que a esta hora dicen, bueno, yo veo el balón del mundial y efectivamente uno ve ese balón, ay, tan lindo los colores y demás, pero es increíble la tecnología que tiene este balón, que se llama Trionda, como fue el nombre del balón oficial de la Copa Mundial FIFA 2026, fabricado por Adidas. Miren, TRI, que hace referencia a los países anfitriones del torneo, Estados Unidos, México y Canadá, y por eso también tiene algunos colores muy referente a la temática, pero onda, que simboliza la ola de energía, movimiento, alegría y demás, lo que quiere decir que este balón recorre continentes y une también al mundo entero a través del fútbol, pero es que me quedo literal aterrada, es el diseño y la tecnología de punta que tiene este balón. Por ejemplo, desconocía en mi caso, no sé si de pronto hay más oyentes que desconozcan, sobre el tema que tiene un sensor de movimiento integrado, pero también es básicamente, y ustedes me corrigen que saben de fútbol, que es un balón como recargable, es decir, él tiene su punto para recargarlo, pero además este balón, porque tengo entendido que los demás tendrían una misma tecnología, pero esta es un poco más avanzada, en donde si usted cada vez que pegue al balón con el pie, pues va a registrar a través de unas ondas en una pantalla cuántas veces usted tocó el balón con el pie y cuántas veces si lo tocó con la mano. Es increíble y es un dato para mí nuevo. No sé si ustedes conocían más de esa nueva tecnología del balón.
0: No, pues sí es lo que se está implementando y tiene mucho que ver, aparte de pues las reglas que hay, de lo que pasa con el VAR, saber si un balón sobrepasó la línea de gol y no, también tiene que ver mucho, Harvey, usted me dirá si sí o no, con las apuestas, ¿no? Es que todo gira en torno del dinero que se mueve. Mire, usted puede apostar, este jugador X va a tocar el balón 30 veces con el pie. Eso lo puedo apostar y por eso hacen ese tipo de medición. O sea, tiene que ver con todo.
21: Es que mire, es increíble porque uno pensaría, ah, es que un balón rueda, listo, lo patearon, ya. Pero es increíble que dentro de ese balón, además porque uno diría, lo patearon, se le dañó el sensor. Le llaman corazón a lo que tiene ese balón, pero no, usted lo patea, no se desprende, muestra cuántas patadas, si usted lo tocó con la mano, tiene sensores. Es increíble. Usted, Harvey, que es el maestro de esto, cuéntenos.
22: Lucía, este balón sí, la verdad, ha llamado mucho la atención en cuanto a la tecnología, Carlos. Lucía, que se maneja, es un balón capaz incluso de enviar, ¿no?, esos datos de posición y movimiento a una velocidad, imagínese usted, Carlos, de 500 veces por segundo. O sea, la tecnología está implementada en este Mundial 2026 y lo que decía Lucía de esa batería recargable también es muy cierto debido a la integración de esos sensores que tiene este balón. El balón debe ser cargado antes de cada partido, según lo que tengo yo conocimiento, de forma civil similar a un dispositivo móvil. Uh-huh. O sea que la tecnología pues está de todo dar en esta Copa Mundial 2026. Y no sé si usted ha mirado a los jueces centrales, a los jueces de línea, usted les ve la camarita por aquí.
12: Sí, se llevan una cámara.
22: Pecho, o sea que la tecnología está por todo lo alto en esta Copa Mundial de la FIFA 2026.
12: Una cámara que transmite lo que está viendo el juez, no sí, cómo sí, el juez vio la jugada, porque a veces hay puntos ciegos en el que el juez, ¿cómo no viste eso? Pues sí, es que no, estaba en el punto ciego.
21: Efectivamente, y quién más que diga la verdad que el balón que es el que está ahí rodando sobre el juego de la cancha y que pueda también ayudar a resolver algunas dudas con este tema, pero uno pensaría, ¿no? Debería ser todo pesado y no, ellos han hecho pruebas mucho antes, incluso tienen un salón en donde pueden ver la cancha, usted le pega la patada y en la pantalla se va viendo los toques literal de cada juego o de cada contacto que usted tiene con el balón.
12: Si eso se hubiese aplicado en el Mundial de Brasil, hubiese sido un gol de Yepes, de seguro. Pues la información entonces que sale de ese balón. Vamos, hoy es viernes de chiste cruel. Usted es como medio segatona, ¿cierto, Lucía?
21: Gracias, sí.
12: No, pues, no, no, usted es cierto.
21: Y tampoco
12: que...
21: entiendo los chistes, ya terminé
12: pero
21: con
12: si
21: la
12: es
21: crueldad.
12: Pero sí es como medio segatona.
21: Sí, ya señor, miopía y astigmatismo al 100.
12: Los cieguitos dirán, este me la tiene montada, pero es chiste cruel. ¿Usted sabe por qué los ciegos no se ríen de los chistes?
21: No.
12: Porque no le ven la gracia.
21: Y más si son suyos.
12: Cerremos con música.

Finalmente presentamos al grupo Niche, que apuesta por la evolución de la salsa sin abandonar los sonidos clásicos que han definido su identidad por más de 4 décadas, en Más que Palabras. Su primer disco con canciones inéditas en más de 5 años. Fue producido durante 3 años por Aguirre junto a Yanila Varela, hija del fundador de la orquesta, el fallecido Jairo Varela, y llega en un momento en el que la salsa vuelve a conectar con nuevas generaciones, gracias a plataformas digitales, a festivales internacionales y artistas como Bad Bunny, Raúl Alejandro y Nati Peluso, entre muchos otros. Una de las principales apuestas al cambio fue hacer que los 4 vocalistas participaran prácticamente en todas las canciones, con lo que rompen una de las estructuras más tradicionales del género, la del solista. Los integrantes de este grupo afirmaron que con este trabajo musical no solamente están evolucionando, sino que también están reflejando la realidad actual del grupo Niche, ya que son un grupo muy compacto. En el escenario se miran y ya saben qué hacer. Son una unidad. Para el grupo Niche, la evolución de la salsa no implica abandonar sus raíces ni intentar sonar diferente. Por eso aseguraron que quien mire este álbum va a encontrar mucha tradición, pero también va a encontrar mucho de hacia dónde quieren llevar la música, no solamente de Niche, sino el género de la salsa como tal. Aquí nos dejamos para que escuchen un poco más de esta canción que hace parte de este maravilloso álbum, y se trata de Más que Palabras.

12:55. De esta manera llegamos al final de Al Instante por hoy. A nuestros oyentes, como siempre, gracias por la sintonía. 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Y después de las 4 de la tarde, toda la información aquí, 104.1 FM, 93.6, sobre los resultados. Así que nos escuchamos el domingo. Otro día con...

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2: La selección de Corea del Sur
3: es buena.
2: Ha sido en los últimos mundiales,
3: es
2: desde
3: buena.
2: El Mundial 2002, un equipo tremendamente competitivo con muy buenos jugadores. Entonces los mexicanos fregaban mucho cuando estaba Juan Carlos Osorio, que no le ganaban a nadie, que no sé qué. Le ganaron a Alemania, clasificaron a octavos, fueron a pelear contra Suecia, ahí perdieron y dijeron que Juan Carlos Osorio era uno de los peores entrenadores en su historia. Y resulta que hace rato que no juegan de esa manera. Entonces, no, que se den por bien servidos, que ya están clasificados. Primer clasificado, 6 puntos, y me parece que el primer partido lo jugó bien y este no lo jugó mal. Lo que pasa es que las dos selecciones se anularon y no pudieron desplegar lo mejor del fútbol.
3: No, pero este sí lo jugó mal, tenían. Steven. El primero lo jugó bien,
2: pero dígame si Corea, Corea jugó bien. ¿Corea jugó bien?
3: Pero Corea hizo méritos para haber por lo menos empatado el partido.
2: Pues tuvo la jugada que usted referencia y cuál otra.
3: Y tuvo, primer tiempo tuvo una clarísima, una de frente que salió desviada.
2: Ah,
3: y
2: me parece... la que salva un jugador de chilena.
3: Que le pega a un jugador y se va al tiro
2: en
3: esquina.
2: En defensa.
3: Correcto.
2: Sí. Sí, pero
3: un partido bueno, pero México no jugó bien. México no jugó bien, la gente salió un poquito disgustada.
2: ¿Usted si fuera mexicano estaría criticando a México hoy?
3: No, yo no lo criticaría. No, porque es que México tiene 6 puntos. Ahora, analizaría un poco el juego. Hoy, por ejemplo,
2: sí,
3: critican a Javier Aguirre porque cambió de posiciones jugadores, porque a uno que actuaba de no sé dónde lo puso en otro lado. Yo no detallé mucho cuáles fueron los cambios posicionales de Aguirre, pero lo criticaron. Hoy a las 2:00 p.m. en Seattle, Estados Unidos ante Australia. Ah, bueno, México, primer clasificado sobrado con 6 puntos. Me alegra por los mexicanos. Porque este país es maravilloso, increíble, y porque además está con Colombia, México. He visto mexicanos, por ejemplo, hoy veníamos en el avión y venían unos colombianos y había unas personas con camiseta de Colombia. Y esos colombianos a los que me refiero se tomaron fotos con nosotros. Y los de que estaban al otro lado con camisetas de Colombia preguntaban, ¿y esos quiénes son? Y resulta que eran mexicanos que habían comprado camisetas de Colombia.
2: Es que les impresionó mucho, César, y he visto, y usted lo debe haber visto aún más, que está ahí en territorio mexicano, los comentarios de los mexicanos diciendo que nunca en la vida, con ningún club ni selección del mundo, habían escuchado un himno cantarse con la fuerza, con la dignidad y con el coraje de los colombianos con su himno nacional en ese estadio azteca. Entonces, bueno, hay que sacar pecho por eso y se están comprando la camiseta. ¿Sabe que me encuentro también mucho norteamericano con la camiseta de Colombia? Y eso llena de orgullo.
3: Eso es maravilloso. César. Aquí nos dicen que se vinieron todos los colombianos a México a disfrutar la selección Colombia y a huir del país. Le dije, no, tranquilo, que esto va a cambiar, tranquilo, no se
2: complique. Seguro.
3: No se moleste. Entonces, hoy de la tarde en Seattle. Uy, por allá al norte, cerca a Canadá.
2: Pero usted viera, hay un... en los alrededores del estadio, ahorita estábamos viendo la transmisión de nuestros colegas de Estados Unidos, de Fox, y habían 25.000 personas solamente en la parte de la transmisión de televisión de Fox. 25.000 solo ahí. Eso va a ser una locura.
3: Es que esa ciudad...
2: mucha fiebre de fútbol en los Estados Unidos. Eso de que no, que es que aquí no se siente, que eso aquí es muy frío, pues yo la verdad lo estoy sintiendo todos los días.
3: Claro, y las tres ciudades más futboleras de norteamericanos, no las latinas, porque habría que hablar de Los Ángeles, con los mexicanos,
2: Miami.
3: De Houston, con los mexicanos, de Miami, o de Nueva York, que es de todo el mundo. Las dos ciudades más futboleras son Seattle y New England. O sea que por ahí, por Seattle,
2: pero,
3: la cosa
2: pero,
3: está muy bien.
2: César, por ejemplo, en Filadelfia, ellos tienen un fanzone aquí, que ahorita de pronto me hago para allá para que lo puedan ver los televidentes, la audiencia digital de Caracol y de AS, ingresen ya al canal de YouTube, y eso está lleno. Nosotros llegamos acá a las 10:00 a.m. hora local, y eso está lleno de fans, absolutamente.
3: Sí, ya hay alegría.
2: Ya sí. Hay alegría, exacto.
3: Entonces, 2 de la tarde en Seattle, Estados Unidos frente a Australia, a las 5 de la tarde en Boston, Escocia ante Marruecos, a las 7:30 de la noche, Brasil ante Haití, pita Alejandro Hernández de España, y a las 10 de la noche en Santa Clara, Turquía ante Paraguay. Van 28 partidos jugados, 6 expulsados, más que en Qatar y en Rusia juntos.
2: El no me importa. Mundial... No me ¿Cómo? Importa eso, César, no me importa eso. No me importa, ¿sabe por qué? Porque hay más goles. Y si hay más goles, no importa el sacrificio. No importa que haya más rojas, que haya más amarillas. Desde que haya más goles, hay más espectáculo.
3: Yo
2: y
3: le pasé...
2: Este mundial, el promedio ya está por encima del Mundial de Qatar. Así que es buenísimo, enhorabuena, sí. Que tengamos más goles ahora.
3: Estamos con un promedio superior a 3 goles por partido. Y el Mundial que ha tenido más expulsiones fue el Mundial de Alemania en el 2006. 28 jugadores expulsados. Y atención a esto, Wilton Sampaio, el árbitro que pitó México-Sudáfrica, que echó 3 y que algunos de mis compañeros decían que no los podía echar porque es que el Mundial es considerado con las figuras, echó 3, va a pitar su segundo partido, Noruega ante Senegal. Noruega ante Senegal, quiere decir que para la Comisión Arbitral del Mundial le fue bien en el partido de México.
2: Venga,
3: República
2: pero,
3: de Sudáfrica.
2: Pero César, a las figuras sí hay que cuidarlas.
3: Sí, pero no violando el reglamento. Yo estoy de acuerdo.
2: Ah, no.
3: Pero no violando
2: pero
3: el reglamento. En un momento vamos a hablar sobre el tema que dice Steven. Si a las figuras hay que cuidarlas, sí tenemos que cuidar a James Rodríguez en Colombia.
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6: 1:13 p.m.
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2: 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En Caracol Radio son las...
3: 1:15 p.m.
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1: Bueno, ¿quién gana? Esperamos que gane Colombia y ya vamos a hablar de James y de la selección nacional.
2: ¿Cuál? Soy fan de Estados Unidos hoy porque este país necesita el fútbol de Estados Unidos y Estados Unidos necesita el fútbol. Si nos echamos al bolsillo los millones de estadounidenses, el fútbol va a crecer porque aquí hay mucha plata y hay mucha gente.
1: Pero el fútbol crece más rápidamente en el mundo en los Estados Unidos. La MLS, de las ligas más o menos conocidas, no estamos hablando de algunas en India que crecen rapidísimo, o en Malasia, donde también crecen muy rápido. De las ligas más o menos conocidas, la que más rápido crece es la liga de Estados Unidos, la MLS. Hernando Rodríguez Casas dice, Qatar obviamente jugando con 9, pero qué equipo sin alma, muy flojo, parecía muy inocente. Jesús Suárez, ¿cómo es que clasifican? Sobre todo César Augusto, que califican. ¿Cómo es que califican? Me puse a sumarle jugador por jugador y sacando el promedio le da 6-5. Y cuando dijo que a la selección le da 7-5, eso no coincide. Don Josué, eso ya lo hemos debatido con Steven. Es que no necesariamente la calificación colectiva es el promedio de la calificación individual. Porque cuando uno califica individualmente está calificando eso, jugador por jugador. Pero esto lo que demuestra es que hay un nivel colectivo en la selección Colombia que es importante y hay que destacar, en el que yo insisto permanentemente. Este es un equipo trabajado, que tiene acciones colectivas, como la del primer gol,
2: César,
1: de Lucho. Entonces tiene que entender con don José Suárez, Steven, que una cosa es la calificación individual y otra la del equipo.
2: No, de acuerdo. Usted lo ha explicado perfectamente, pero yo tengo un punto y el señor tiene un punto. Y coincidimos en ese punto.
1: De acuerdo,
2: hay una calificación colectiva y hay una calificación individual. La calificación individual ya la dimos. La colectiva, dijimos que el partido en su global era de 7 puntos. Usted creo que le dio 7-5. Pero ahora podríamos tener un tercer ítem. El juego colectivo de Colombia. Solo el juego, más allá del partido. El juego colectivo de Colombia. Y ahí en el juego.
1: Pero no enredemos la gente porque ya nos metemos en muchos sitios.
2: Pero César Augusto, no se angustie. El juego colectivo de Colombia a mí no me gusta. Son 6 puntos para el juego colectivo de Colombia.
1: Ah, bueno, porque a mí sí me gusta mucho el juego colectivo de Colombia. Me parece que es fundamental y la demostración está en eso, que individualmente no hubo una actuación sobresaliente del grupo en general, sí de jugadores como Luis Díaz, como Puerta, etcétera. Pero el equipo colectivamente, hermano, ganamos 3-1, vas a seguir protestando. Sí. Por ejemplo.
2: Yo no estoy protestando, descalificar a los que nos.
1: Usted no,
2: a los
1: don que Josué Suárez, hombre.
2: Al revés suyo. No, pero usted me dijo eso desde el primer día, me lo dijo ayer, y hoy le está diciendo a Josué, y yo estoy de acuerdo con Josué, entonces también me identifico y también me lleva usted a la misma bolsa.
1: Mire, para que se siga satisfaciendo personalmente, don Eutimio Palencia, estoy de acuerdo con don Steve. Colombia tiene que mejorar muchísimo. El miércoles solo jugó bien 20 minutos. James no está para jugar todo el partido. Yo no creo que haya jugado bien 20 minutos. Uno en 20 minutos no hace 3 goles y tan espaciados como los hizo. Pero hay un correo, Steven, antes de hablar de James, que me parece muy interesante porque lo plantea Jorge Enrique Hurtado, nuestro colega de Solo Deportes, y es bien interesante lo que dice porque merece un buen análisis. Creo que ayer se confirmó lo que había dicho en días pasados y que usted, César, no compartió, en el sentido de que los 9 de Colombia no les quedan o son muy pocas las situaciones claras de gol que les quedan. Allá Suárez no le quedó ninguna, ni tampoco al Cucho Hernández. Ojalá revise sus juiciosos apuntes. Está bueno, Jorge. Además, Jorge es fiel oyente del Pulso del Fútbol y un hombre con un criterio y un pensamiento muy válido y con muchísima experiencia en temas del juego. La opinión mía es esta y ya vamos a oír la de Steven. En el partido contra Uzbekistán, Colombia tuvo 6 oportunidades claras de gol, Uzbekistán 2. Y no cuento en las de Colombia el remate de Arias, el primero, al minuto 7 que pegó por la parte lateral de la portería. Y cuando a uno le tapan los 9 o los centros delanteros, pues tiene que tener otros recursos. Y para eso se usa el fútbol colectivo, para encontrar esos recursos. Y Colombia los encontró ante Qatar y les metió 3 goles. Pero quiero recordarle lo siguiente. En la era Lorenzo, los goleadores son Díaz, 12, que no es 9, sino extremo, pero llega mucho por la mitad. James, con 6, no es 9. Borré, con 5, es 9, pero lo descartaron. Sinisterra, con 5, extremo. Suárez, con 4, 9. Córdoba, con 4. En la historia de Colombia, en la historia, Falcao, 36-9. James, 31, no es 9. Iguarán, 24, no es 9. Era extremo izquierdo. Asprilla, 20, no es 9. Luis Díaz, 22, no es 9. Rincón Volante, 17. Vaca, 16. Es decir, nosotros no hemos tenido 9 que hagan muchos goles en la Selección Colombia. Recuerde usted, don Steven, que Aristizábal tuvo que esperar hasta la Copa América desde 2001 para hacer goles. Decía don Uweimar que era el mejor jugador sin pelota y que no hacía 9, sí, que no hacía goles. Y todo el palo que le dieron a Juan Pablo Ángel, que está metido en la lista de goleadores importantes, y tampoco hacía goles. Entonces, pero es que vea, no hemos tenido 9 goleadores en selección.
2: Eso no significa que en la historia no hayamos tenido tantos goleadores, no significa que eso sea motivo para sacar pecho.
1: No, pero aquí, no estamos sacando pecho, estamos explicando, Steven, cuál es la situación colombiana.
2: Igual no justifica. Hemos trabajado mal los delanteros, no hemos tenido grandes delanteros mundiales. A nivel mundial han sido más atacantes, extremos.
1: Bueno, yo diría que 2. Pero 9 hemos tenido 2. 9 Falcao y Vaca.
2: Ahora, le digo una cosa. Sí, pero Vaca tuvo muchas menos oportunidades en la selección.
1: Sí.
2: Un equipo que le genera tan pocas opciones a su delantero, porque creo que en eso vamos a coincidir, que a Luis Javier Suárez no se le generaron muchas opciones. ¿Cuál le quedó, pues, a Luis Javier? Ninguna.
1: No, ninguna, ninguna. Entonces, yo por eso menos de 5 no le voy a poner.
2: A un equipo, pero yo no la voy a coger con Luis Javier Suárez, aunque yo ya le di la calificación y también lo rajé. Pero un equipo que no le produce a su delantero tiene que tener una responsabilidad.
1: No,
2: porque lo está retratando,
1: pero,
2: lo está haciendo quedar
1: Steven,
2: mal. Y el pueblo colectivo de Colombia, por más que nosotros...
1: Steven.
2: Pero déjeme terminar, que yo lo escuché atentamente, señor Londoño. Déjeme terminar 10 segunditos, hombre. Sí, pero usted se echó 3 minutos, déjeme a mí dar uno.
1: No, ¿cuál es 3 minutos? Está explicando una cosa importante, la suya también es bien pueda.
2: Sí, pero lo mío también es interesante.
1: Aproveche el tiempo, señor Arce.
2: Señor Londoño, escúcheme que lo mío también es interesante. No solamente
1: por eso le estoy diciendo, aproveche el tiempo, lo suyo es interesantísimo.
2: El señor Luis Javier Suárez lo estamos quemando, como vamos a quemar, o como ya quemamos en el pasado a Vaca, a Jackson y a los demás delanteros. Hay que aprovechar que ese señor viene con goles y crearle, generarle al delantero de Colombia.
1: Eso es facilísimo decirle aquí a la gente, que es que hay que crearle oportunidades al 9, al son de un tinto y de unas buenas galletas, como debe estar don Steven allá en la sala de prensa.
2: Ojalá.
1: Pero le voy a explicar una cosita simple. Cuando un equipo tiene un bloque bajo, cuando un equipo tiene 9 jugadores en defensa más el arquero, es muy difícil crearle oportunidades de gol. Y le pongo solo un ejemplo para dejar el tema ahí. Oyarzábal, el número 9 de la selección de España, ante un equipo malísimo como Cabo Verde, pasaron 30 minutos y no la tocó. Explíqueme eso.
2: Explico.
1: O dígale al señor de la Fuente que le tiene que generar oportunidades al señor Oyarzábal. Es difícil cuando se mete un equipo atrás.
2: Yo le explico, César, y en 15 segundos, como le gusta. La selección colombiana no solamente ha enfrentado ese tipo de equipos, enfrentó en la eliminatoria a un montón de todas las clases, de todos los sabores, y no pudimos sacar goleadores. Córdoba hizo muy poquito gol, Luis Javier Suárez hizo muy poquito gol, Cucho hizo muy poquito gol, porque no generamos para los delanteros.
1: Generamos para otros jugadores cuando a los delanteros los tapan. Y a veces es importante que actúen como distractores. O a usted se le olvidó que el señor Giroud en Francia no marcó ningún gol en el último título del equipo. En el 2018 no marcó ningún gol y fue titular en todos los partidos. Hay que mirar la historia y los ejemplos para poder analizar. Una pausa y ya
2: no,
1: seguimos.
2: No.
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7: 1:26 p.m.
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7: 1:28 p.m.
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1: Bueno, el más inteligente, digamos que hasta ahora es el que más puntos tiene, pero don Steven, discúlpeme que le corté abruptamente y por favor termine su idea.
2: No teníamos que ir a la pausa, lo entiendo. Mire, no, simplemente para decir, César, los campeones del mundo, las selecciones campeonas, las mejores del mundo, tienen en sus delanteros goleadores. Usted me va a decir, pero venga, Francia tuvo a Giroud que no tuvo ni un gol, pero tuvo a Antoine Griezmann que sí tuvo goles. Tuvo a Mbappé, que sí tuvo goles. Entonces, usted cuando tiene un equipo que necesariamente está hecho para ser campeón, tiene también que tener un delantero que haga goles. Pero a ese delantero hay que alimentarlo, esa es la reflexión
1: claro,
2: que quiero
1: hacer. Claro, pero Steven, pero mire que Colombia hace goles. Colombia puede que no tenga un 9 que haga muchos goles, como Falcao,

0: Debemos tener una selección más aceitada.
1: No, pero Steven, usted mismo, yo creo que nosotros no tenemos nueves de altísima categoría, no tenemos Mbappé, no tenemos Harry
0: Kane. Luis Javier sí, Luis Javier es de altísima categoría.
1: Pero Luis Javier es nuevo, Luis Javier no tiene 10 partidos con la selección Colombia, démosle chance. Ya por ejemplo la gente está diciendo, no, el próximo partido tiene que jugar Córdoba. A ver, a Córdoba creo, me parece que Córdoba va a ser el titular contra Portugal. Mire lo que le estoy diciendo hoy, creo que Córdoba va a ser el titular contra Portugal.
0: ¿Pero él está bien físicamente, César?
1: No, ya sí, ya sí, lo que pasa es... Okay. Ya sí.
0: Porque en el partido pasado, cuando entró el Cucho, yo dije Córdoba, entonces no está bien, porque
1: es lo que pasa es que lo quieren.
0: Es el segundo delantero de Colombia.
1: Lo quieren afianzar físicamente, pero ya está bien, ya lleva 8 días
0: ahora,
1: recuperando el tema futbolístico y afianzándose en el tema físico.
0: Ahora, con lo que hizo el Cucho Hernández, que yo sé que es una jugada puntual, pues no fue todo el partido, pues porque tampoco lo jugó. Pero con lo que hizo, ¿no se habrá ganado el beneficio de la duda como para ser titular en el próximo partido?
1: No, por una jugada lo vas a meter de titular en el próximo partido, Steven. Ese es el lío de nosotros. Hay un jugador que hace 3 goles y ya tiene que venir a la selección Colombia. Viveros tiene que ser el 9 de la selección
0: Colombia. Pero entonces, ¿por qué tienen que ser? Entonces, ¿por qué
1: Morelos,
0: tienen que
1: cuando estaba brillante en Nacional, tiene que ser el 9 de la selección Colombia, Steven? César, dejemos de ser tan talentuyentos.
0: Venga, aquí nadie está hablando de Morelos, César. Aquí nadie.
1: Pero hace 2 meses hablaba todo el mundo de Morelos.
0: Yo no.
1: Que era mejor que Suárez y que Córdoba. Usted no, pero mucha gente sí.
0: No es una contradicción, César, decir eso, que no, que somos muy calenturientos, y sacar a Luis Javier por el primer partido que tuvo. Yo no lo sacaría, yo lo dejaría para el segundo partido.
1: No, yo tampoco.
0: Yo lo dejaría para el segundo partido.
1: Es que bueno, ya lo debatimos, pero yo no hago ningún cambio. El equipo está hecho, el equipo es sólido. Lorenzo no va a hacer cambios.
0: Córdoba.
1: No, también, pero va a ser Suárez el titular contra Congo.
0: Eso sí, se lo que tiene que ser Suárez.
1: Yo estoy de acuerdo, es que
0: de acuerdo.
1: No hay por qué sacarlo. El hecho de que haya jugado mal, es que ahí es donde está el lío, que un jugador sacó mal. Bueno, Ancelotti dice que va a hacer cambios para el próximo partido y todo el mundo
0: saca
1: dijo,
0: al delantero,
1: Endrick,
0: a Igor Thiago. Igor Thiago no va a jugar hoy, me dice.
1: No, no va a jugar hoy, pero tampoco va a jugar Hendrik. Va a jugar
0: Cuña,
1: correcto, que lo reemplazó en el partido anterior. Entre otras cosas, Valdano defendió a Igor Thiago. Dice que un jugador que hace 22 goles en la liga inglesa no puede pasar desapercibido para la selección
0: de
1: Brasil.
0: Pero no puede jugar el mamarracho de partido que hizo Nueva York.
1: El partido de Igor Thiago es exactamente igual al de Luis Suárez. Si usted a Luis Suárez no le dice mamarracho, no la tocaron.
0: Horroroso.
1: Y Luis Suárez no es mal jugador. Y yo no lo responsabilizo porque es cierto, la pelota no le llegó. Ahora, Steven.
0: Venga, pero Igor Thiago sí tuvo una opción.
1: El cabezazo.
0: Tuvo una. Por eso, tuvo una. Luis Javier no tuvo ninguna. Esa es la diferencia.
1: Ninguna porque no le llegó. No le llegó.
0: Total.
1: No. Oiga, ¿sabe qué me tiene orgullosísimo?
0: Señor.
1: Pero muy orgulloso. Vallas de Interrapidísimo en las pantallas del Mundial. Uy, yo dije, por favor, Colombia.
0: Qué distinguidos. Qué distinguidos Colombia. Y qué colombianos. De Colombia para el mundo, literal, porque no son para solamente la transmisión de Colombia, César, sino que son esa presencia, digamos, es a nivel mundial. Así que estamos orgullosos de ese mensaje que ha dado la FIFA, de ese anuncio oficial de Interrapidísimo como colaborador oficial del Mundial 2026. Un orgullo verlo en el evento deportivo más importante del planeta, que sin duda es el Mundial.
1: Además, para uno ser colaborador oficial de la FIFA, del Mundial de Fútbol, tiene que pagar un billete. Y por eso felicito a don Norman Chaparro, que se mete la mano al drill y que invierte para que Colombia tenga imagen ante el mundo.
0: Qué lindo encontrarnos ahí, César. Todo el programa debatiendo y nos encontramos en esto.
1: Pero miren que no nos hemos podido encontrar en el tema James, que es el tema que tenemos caliente, el tema James.
0: No, ahí somos socios. Ahí
1: somos socios. Mire, Steven, no va a haber cambios contra Congo, no va a haber cambios. Y yo no he hablado con Lorenzo, ni me han contado de adentro. Además, tengo unas fuentes poderosas.
0: Me parece perfecto. No hago cambios tampoco yo.
1: Tampoco, en eso estamos de acuerdo. Mire que vamos por la misma calzada y no hay policías acostados. Oiga, usted no se imagina en México y en Guadalajara la cantidad de policías acostados. Qué desespero, por Dios.
0: Pero aquí también, César, aquí también.
1: Pero en una calle totalmente congestionada, llena de vendedores ambulantes.
0: Respeta. Y aquí se respeta. Aquí la autoridad se respeta, señor Londoño.
1: Es que la autoridad se tiene que respetar, como en el fútbol. Ese cuento, de que a las figuras y a las estrellas hay que cuidarlas y hay que protegerlas.

0: Y no expulsarlas es chimbo. Ya seguimos.
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4: 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En Caracol Radio son las
5: 1:36 p.m.
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5: 1:39 p.m.
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0: Bueno, la gran potencia hasta ahora creo que sigue siendo Francia, que es el país que marca una diferencia notable, tiene la mejor nómina, sí. Y es favorito al lado de España, ¿no, Steven?
36: Sí, Alemania me parece que también arrancó bien, sí, Curazao pues un equipo ahí, pero me parece que tiene una gran nómina. No, no, mentira, César, estamos dejando escapar una que tuvo un hueso más duro. No, no, no, no. La selección de Inglaterra tuvo a Croacia.
0: Sí, sí, cierto.
36: Y la volvió ropa
0: con mucha autoridad.
36: Sí, hizo un gran partido.
0: ¿Y sabe qué me pareció bueno de Inglaterra? Aparte de que Kane es un fenómeno, que Bellingham volvió a ser el Bellingham que pintó en el Mundial hace 3 años y medio. Un jugador con gran talento.
36: Él es de a ratos.
0: De una gran proyección, pero que además ayuda en la contención. Sí, él ha sido jugador intermitente. Mira, a propósito de Francia, si es campeón, Nike le da 3 millones de euros. Y si no llega a clasificar, le restan del contrato 4 millones, que es como debe ser. Si usted rinde, le doy un bono, pero si me hace perder, le quito plata, ¿o no?
36: Pero mire que la selección que más está pagando hoy en el mundo a sus jugadores, aunque esa es una marca, es la selección de Brasil. 10 millones de dólares para repartir entre los jugadores. Es el premio, al menos el público, que más dinero recaudará para sus jugadores. Y hay un premio que, pase lo que pase, se lo van a dar a los jugadores, de 8 millones de dólares a la selección de Qatar. Pueden perder todos los partidos, no importa. 8 millones de dólares por haber venido acá.
0: Bueno, la FIFA les da a las selecciones solo por participar 10.5 millones de dólares. Mire, sobre Brasil, hace 20 años el contrato que firmó con Nike, en ese entonces, 2006, 2005, 2004, fue el contrato más alto en la historia publicitaria del deporte. 500 millones de dólares por 10 años de contrato, 50 por año. Eso cambió y hoy cobran muchísimo más. Bayern Múnich declaró a Olis intransferible. Dijo, solo empezamos a mirar si la oferta supera los 222 millones de euros. Es decir, si iguala la de Neymar al Paris Saint-Germain. Sí. Pero mire, don Steven, hablemos un poco más de Colombia.
36: Le tengo un dato de Colombia y su rival, César.
0: A ver, porque yo tengo una estadística de James que es bien interesante, pero primero el suyo, dele.
36: Mire, Congo terminó su primer partido con apenas 25% de posesión, es cierto, la tuvo mucho más Portugal. Sin pelota hizo presión en los bloques medio y bajo con un campo del 32 y 37% entre medio y bajo. Es decir, ese equipo, a pesar de lo que vimos que es respondón, es un equipo que se para de la mitad para atrás, inmediatamente recupera, dos, tres toques, está en el área. Peligro, ojo, ojo con Mojica, que se deja ganar la espalda. No sí, solamente sí. En el partido pasado dos veces, sino en los otros partidos, César.
0: Sí, ese es un tema delicado ahí. Y el de Muñoz también, los dos se dejan ganar la espalda.
36: Más y a veces
0: Muñoz. Y a veces los centrales no respaldan como debe ser. Andy Espinosa nos saluda desde la ciudad de Montería. Un abrazo para él. Tengo por aquí un correo muy bonito que lo mandó, le voy a decir, Esperanza Rosso. Dice, hola César y Steven. Colombia presentó buena definición y sin dudar Lorenzo se evidencia buen director técnico. Y ustedes sí que son lo mejor. Aprovechan cada pase para hacer una jugada espectacular en ese programa. Lo leo, epa, lo agradezco, porque a veces es bueno que uno le den una palmadita en la espalda, ¿no? Todo puede ser crítica y vaciada.
36: Mucho
0: ¿o no?
36: palo, hola.
0: Mucho palo.
36: Sí, mire, pero César,
0: dato de James es este.
36: Le quiero dar un dato, César. Quiero dar un dato. Hasta hoy, estamos teniendo el mejor mes de los últimos 24 del pulso del fútbol.
0: No,
36: Perdón, de los últimos 18, no 24, de los últimos 18 del pulso del fútbol. Y esperamos cerrar el mes igual o mejor de lo que estamos hoy.
0: Felicitaciones, don Steven, el primer programa deportivo de la radio del Colombia. El dato de James es el siguiente. James salió al minuto 72 contra Uzbekistán. Mientras estuvo en la cancha, Colombia tuvo una posesión y un manejo de pelota del 67%. 67 Colombia, 33% Uzbekistán. En los últimos 10 minutos, cuando se fue James, digamos hasta del 80 al 90, y en los 9 minutos que adicionó el árbitro, Colombia tuvo una posesión del 55%. Bajamos 12% de manejo y de posesión. Sí. No perdimos del todo la pelota, pero que perdimos un porcentaje muy grande de lo que teníamos, creo que es claro, Steven. Y eso que James
36: jugó mucha
0: mal.
36: Mucha gente pide a Quintero, pero a mí me parece que Quintero, a pesar de que Quintero puede tener mejor media distancia de movimiento que James, la pelota quieta de James para una segunda jugada es más efectiva que la de Quintero. Y también es un jugador que en movimiento, James Rodríguez, es más difícil de marcar que Quintero. Yo no sé, yo me quedaría con James para este segundo partido a pesar de las críticas y todavía no tendría Quintero.
0: Steven, no va a haber cambios. Yo conozco bien al técnico nacional, a don Jorge Lara, un abrazo grande, a Moisés Reina, a Luis Carlos Hurtado, a John Rodríguez. A todos, gracias por hacer del pulso del fútbol el primer programa deportivo de la radio, la televisión y las redes en Colombia. Chao, gracias.
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1: El abrazo grande a todos los oyentes del fenómeno del fútbol de Caracol. Aquí estamos, bienvenidos en esta continuidad de la ruta mundial que hoy nos lleva al día 9 de competencia en el Campeonato del Mundo 2026. Partido 29, el que está por comenzar entre Estados Unidos y la selección de Australia, y estaremos contando todos los detalles, todo lo que pase en el estadio de Seattle, en el estado de Washington, donde se va a desarrollar este partido correspondiente a la segunda fecha del Grupo D del Campeonato del Mundo. Estados Unidos, que llega de golear 4-1 a Paraguay en la primera fecha, y Australia, que viene de ganarle 2-0 a la selección de Turquía. Dos ganadoras en la primera fecha, por lo que el ganador de este partido quedará automáticamente matriculado en la siguiente fase del Campeonato Mundial. Ahora, el empate, evidentemente, matemáticamente, los deja los dos en los 16avos. Una baja sensible en Estados Unidos, la de Christian Pulisic. Sufrió una lesión en la pantorrilla y no va a estar para el partido de hoy ante Australia. Y las novedades que tiene, con que llega el equipo de Australia, vinculo a mi compañero José Alberto Ortiz. José, buenas tardes y bienvenido al fenómeno del fútbol de Caracol.
2: Hola Mauricio Gómez, hola Colombia, hola mundo. Sí señor, estamos listos para este juego del Grupo D en el estadio de Seattle. Como usted lo decía, Australia llega con dos variantes en su formación titular. Los equipos hoy tienen variantes. Hoy no estará Connor Metcalf, tampoco estarán Nestori Iracunda, dos ausentes en el día de hoy que van a ser sustituidos por Matthew Lekia y por Nisha Burupilei en su respectivo orden, con la ilusión, por supuesto, de hacer un buen partido ante ese Estados Unidos que mostró grandes cosas en el primer juego. Australia es el país más grande de Oceanía y es el sexto más grande del mundo en extensión.
1: Esperamos evidentemente el mejor partido del grupo, con los dos ganadores de la primera fecha y, de acuerdo como dice José Alberto, con la gran imagen que dejó en la primera presentación ante Paraguay la selección de Estados Unidos. Duelo inédito en la historia de los mundiales, y saludamos a don Andrés Sánchez con toda la parte comercial, los clientes que acompañan al fenómeno del fútbol de Caracol.
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0: cruce que nunca se ha dado en la historia de los campeonatos del mundo, pero enfrentan previamente cuatro duelos previos en partidos amistosos. Dos victorias de Estados Unidos, un empate y solamente una victoria de la selección de Australia. Salen los equipos, sale el grupo arbitral, salen los 26 de Australia y salen los 26 de la selección de Estados Unidos para el compromiso de esta tarde en territorio norteamericano. Muy bien, salen los equipos, sale el grupo arbitral. A propósito, el árbitro del partido hoy es un alemán. Hablamos de Felix Schweiger, el alemán de 45 años. La pronunciación en alemán es Schweiger. Felix Schweiger, 45 años, internacional FIFA desde el 2012. Dirigió la final de la Europa League en el año 2025. Y en el 2005 tuvo un revés en su carrera profesional, fue sancionado por 6 meses por verse involucrado en un caso de amaño de partido. Salen los equipos, más adelante tendremos los himnos, don Andrés Sánchez, porque venimos a conocer las formaciones.
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1: Lo ataré la arache, se llama esa canción en el tema. Fue las 2 de la tarde, 23 minutos, 2:23. Aquí vamos arrancando este viernes, fin de semana, con la caliente 88.4 FM. Yo soy Marlon Andrés. Te acompaño de aquí hasta las 4 de la tarde. Aquí vamos a estar activos mientras se desarrolla el partido entre Estados Unidos, que le está ganando a Australia 1-0. Australia 0, Estados Unidos 1. 22 minutos de la parte inicial en otro partido del Mundial 2026. Estaremos llevando incidencias, si hay gol, se lo estaremos poniendo en vivo, por supuesto, para que estén ahí acompañaditos con la caliente 88.4 FM, la emisora que te prende. 2 de la tarde, 23 minutos, 2:23. www.lacalientepaes.com. Ahí vamos a estar acompañándolos con mucho gusto a través de la

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La tarde, 25 minutos, son las 2:25. Servilo, flojo. Llegue, llegue, 321-620-6194. Aquí le damos play en esa tarde sabrosa, futbolera, mundial a bordo, fin de semana a bordo. Voy a averiguarme lo de la ley seca, Mario.

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2: Las 2 de la tarde y 39 minutos.
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0: clásico del vallenato a esa hora de la tarde con la caliente. 88.4 FM, son las 2 de la tarde, 44 minutos, 2:44. Había gol de Estados Unidos, pero lo acaban de anular. Vamos a mirar qué pasa en la transmisión a esta hora de la tarde.
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0: A ver qué dice la gente de la FIFA a esta hora en el partido que se disputa entre las selecciones de Estados Unidos y obviamente la gente que... bueno, el otro equipo... pero sí, se me olvidó el otro equipo. ¿Cómo es que se llama el otro equipo, Australia?
2: Vamos, ¿qué está pasando? ¿No? Porque, bueno, Freeman no estaba, Balogun sí, pero sí, participa de la jugada, ¿no?
0: Están revisando
2: el
0: bar.
2: Vamos a confirmar esto. Lo cierto es cómo van los dos jugadores al rebote. O sea, esa es la intensidad con la que juega Estados Unidos.
3: Acá es el que, para mí, el señor Bastian Tankert lo tiene que llamar al árbitro que interprete si hay o no intercepción. Mira, acá lo vamos a ver bien.
2: Freeman no está en fuera de lugar, ¿eh? Está el disparo de Dest. Y el que recibe Freeman, para mí, es gol, ¿eh? Es gol lícito.
0: Bueno, van a revisar entonces, van a revisar.
3: Interpretación, y debería llamarlo Bastian Dunker a Félix Sawyer para que él juzgue si esto sube o no el marcador.
0: ¿No? Están revisando, vamos a ver si se da el gol.
3: Lo va a dar, ¿eh? Lo escuchamos.
2: Pero ni lo va a ver, simplemente lo recibe y lo dicta.
4: After factual review, the goal scorer was not in offside position.
3: Goal. Está en offside. Gol, señoras y señores.
0: Bueno.
3: Gol
0: de Estados Unidos.
3: De Estados Unidos apareció Alex Freeman para definir. Y Estados Unidos saca más ventaja en el cierre del primer tiempo. 45 minutos. Estados Unidos 2, Australia 0.
2: Y este nuevo fútbol, donde hay que festejar 3 horas después, se adelantó muy rápido, ¿no? El asistente en levantar la bandera, pero de todas formas el VAR convalida este gol de Freeman, estaba totalmente habilitado. Y bien, por Estados Unidos, insisto en la intensidad, esta jugada, el disparo de Dest.
0: Un remate de fuera del área. Freeman. De la media luna. Vea por ahí un rebote y lo caza el jugador Sofa, Freeman.
2: Me parece que es el que termina.
0: Que no estaba en fuera de lugar.
2: Habilitando.
0: Y termina empujando hacia el fondo de la red. Bueno, hasta ahí va. El partido que está disputando a esta hora entre Estados Unidos y Australia. Estados Unidos acaba de marcar gol, entonces va ganando Estados Unidos 2-0.
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0: 2:47, 2:47. 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Ahí les vamos acompañando con mucho gusto.

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1: Las 3 de la tarde y 7 minutos.
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Andrés Castaño borracho, te llamo a las 3 de la tarde, 13 minutos. Son las 3 de la tarde, 13 minutos. Avanzamos en esta tarde sabrosa del viernes, el fin de semana. La programación de La Caliente 88.4 FM. Somos la emisora que te prende. 321-620-6194, nuestro WhatsApp. 3 de la tarde, 13 a esta hora, segundo tiempo. Hace un minutico nomás comenzó el segundo tiempo entre Estados Unidos y Australia. Estados Unidos 2, Australia 0. Es el partido que está disputando en esta tarde. 47 minutos, ya 2 minuticos de la segunda parte. 3 de la tarde, 13 minutos. Es el viernes, es el fin de semana. 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
2: Las 3 de la tarde y 42 minutos.

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1: Las 3 de la tarde y 43 minutos.
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la tarde, 52 minutos a las 3:52. 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La emisora que te prende, 3:53, ya cambia el reloj. Acompañándote en ese viernes, fin de semana. 86 minutos. Llevan jugados Estados Unidos y Australia. El conjunto norteamericano gana 2-0. Se mantiene el resultado del primer tiempo. A estas alturas, al minuto 87. Estados Unidos 2-0. Una completa aplanadora. Ya es el segundo equipo clasificado a segunda ronda del Mundial. Junto con la selección de México.

0: Bueno, el resto de la jornada, otros partidos que se van a estar disputando después de las 5 de la tarde: Escocia-Marruecos por el grupo C, también por el grupo C, Brasil-Haití después de las 7:30 de la noche, y cerrará la jornada para el día de hoy Turquía-Paraguay a las 10 de la noche. Son los partidos que nos quedan para hoy para deleitarnos a punta de fútbol en el Mundial de la FIFA 2026. Recuerde, prográmese ahora después de las 5 de la tarde, Escocia-Marruecos y Brasil a las 7:30 de la noche. Brasil recibe a Haití, Turquía versus Paraguay después de las 10 de la noche. Ahí entonces, recuerde, la primera selección en clasificarse a segunda ronda ya fue México. En este momento Estados Unidos sería la segunda clasificada al minuto 88, ganando 2-0, que le da un ítem de 6 puntos también. Lo clasificaría automáticamente a la segunda ronda, faltando un solo partido. 3:55, así vamos llegando al final. 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

0: Así es, Lilian. Un saludo fraterno a todos nuestros oyentes en los municipios que nos sintonizan a través de sus emisoras comunitarias.
1: Bienvenidos.
2: Familias caficultoras, qué inmensa alegría saludarles nuevamente en Cauca Cafetero, el programa radial de la Federación Nacional de Cafeteros de Colombia, Comité de Cafeteros del Cauca, está de regreso en sus hogares. ¡Vaya!

0: Así es, Lilian. Un saludo fraterno a todos nuestros oyentes en los municipios que nos sintonizan a través de sus emisoras comunitarias. Qué bueno volvernos a encontrar, siempre acompañados, por supuesto, con una buena taza de café y hoy con un balón de fútbol.
1: Así es, el café que nos une y nos llena de orgullo. Listos para compartirles la mejor información de nuestro Cauca cafetero, cuarto productor de café a nivel nacional y cuna de los caficultores más pujantes. Soy Lilian García y es un honor estar aquí para contarles las buenas noticias que se cosechan en cada rincón de nuestro departamento.
0: Y yo soy Juan Carlos Alegría Sandoval, feliz de unirme a este gran equipo el día de hoy para llevarles la mejor actualidad de nuestra caficultura. Y familias, prepárense su buena taza de café, buen oído y mucha atención, porque comenzamos con Cauca Cafetero.
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1: Llegó la hora de entrar en materia. Familias caficultoras, este año jugamos nuestro partido más importante. Se acercan las elecciones cafeteras 2026. Hoy les contaremos cómo postularse y por qué su voz cuenta hoy más que nunca.
0: Y mucha atención. Si quieren que el nombre de su finca brille en lo más alto, regresa al concurso más esperado. La edición número 15 de El Mejor Café del Cauca. Hoy les diremos cómo ganar y cómo participar.
1: Además, les traemos los detalles de nuestro programa de compra de café para estudiantes de Escuela Café. El futuro de nuestra caficultura ya tiene respaldo.
0: Y para cerrar, las infaltables recomendaciones de nuestro querido profesor Yarumo y los hechos más destacados en nuestra cosecha de noticias. No se despeguen, alisten papel y lápiz porque este programa está buenísimo.
1: Y antes de irnos con los detalles de estas buenas noticias y para iniciar con el pie derecho esta nueva temporada, escuchamos el saludo especial de nuestro director ejecutivo, Roberto Castrillón Simons. Director, bienvenido a los micrófonos de Cauca Cafetero.
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3: Amigas y amigos caficultores del Cauca, qué gran alegría me da saludarlos nuevamente. Hoy reabrimos los micrófonos de Cauca Cafetero, este espacio que es de ustedes y para ustedes, un punto de encuentro tradicional y muy importante para que sigamos conectados y para que conozcan de primera mano todo el trabajo que su federación adelanta a diario buscando siempre el bienestar de nuestras familias cafeteras. Queremos que este programa sea en doble sentido. Por un lado, desde el comité les compartiremos los avances de los proyectos, las recomendaciones técnicas de nuestro servicio de extensión, historias de vida, testimonios y nuevas oportunidades de mercado. Y bueno, aprovechando la pasión que nos despierta el fútbol por estos días, queremos que sepan que en cada iniciativa que emprendemos, nos la jugamos toda y demostramos el gran poder de la unión, porque cuando los caficultores jugamos en equipo y tiramos para el mismo lado, somos invencibles en el campo. Por otro lado, de ustedes hacia nosotros, queremos escuchar todas sus inquietudes, ideas y recomendaciones para seguir fortaleciendo nuestra caficultura y su institución. Este año asumimos juntos retos gigantescos. Se avecinan las elecciones cafeteras, donde elegiremos a los representantes de los 30 comités municipales y del comité departamental. Ellos tendrán el gran honor de ser los líderes del centenario. Además, tendremos nuestra feria Cauca Sabe a Café, un espacio maravilloso para seguir contándole al mundo entero que nuestro departamento es sinónimo de calidad, innovación y tradición. Les envío un fraterno abrazo y un gran saludo. Trabajamos a diario, sin descanso, para que el café siga acompañando el progreso en sus territorios y el bienestar de sus familias. Bienvenidos nuevamente a Cauca Cafetero.
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0: Atención Cauca, estamos a punto de iniciar el partido más importante de los caficultores en este 2026. Y ojo, ninguno de nosotros se puede quedar en la banca.
1: Así es, Juan Carlos, las elecciones cafeteras ya están en marcha. Del 10 al 30 de junio están abiertas las inscripciones para postularse y representar a las familias caficultoras de su comunidad. Esta es la oportunidad de hacer parte de la generación de líderes que marcará la historia de los 100 años de la Federación Nacional de Cafeteros de Colombia.
0: Póngase la camiseta, porque para ser ese gran líder solo se necesita conocer la realidad de nuestro campo, velar por el territorio y comprometerse con la comunidad. Esos son los verdaderos pilares de nuestra representación gremial.
1: Y mucha atención, porque en este equipo jugamos todos. La federación está promoviendo listas con equidad de género y diversidad generacional.

0: nacional. Aquí vale tanto el empuje de las mujeres y de los jóvenes como la valiosa experiencia de los adultos. Unidos, somos más fuertes en cada región.
1: Bueno, Lilian, pero la gente en los municipios estará preguntando, ¿cómo hago para salir a la cancha? ¿Cuáles son los requisitos para ser candidato? Alisten papel y lápiz, porque aquí van los 5 puntos claves.
2: 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Pongámonos al
0: día. En Cauca Cafetero. Primero, identidad cafetera. Quienes participen deben ser productores federados y tener su cédula cafetera vigente.
1: Segundo, trayectoria y compromiso. Tener una antigüedad mayor de 3 años como productor federado. Esto si aspira al comité departamental.
0: Tercero, integridad gremial. No tener ninguna de las inhabilidades que dictan los estatutos de la federación.
1: Cuarto, identidad local. Su finca debe estar en el mismo municipio por el cual va a postular su candidatura.
0: Y quinto, participación activa. Está registrado en el censo electoral.
1: La inscripción de candidatos debe ser realizada por un mínimo de 5 productores de café federados, cuyos predios estén situados en el municipio o en uno de los que integran la circunscripción correspondiente.
0: Ahora vamos a entender un poco cuáles son las planchas y listas, Juan Carlos. Las planchas para comité departamental. Estas deben estar completas, conteniendo un principal y un suplente para una circunscripción. Debe presentarse un candidato principal y un suplente. Aquí los candidatos son 2.
1: Y las listas para ser miembros de los comités municipales. Estas deben estar completas, conformadas por 6 renglones de candidatos principales con sus respectivos suplentes. La unión de estos 12 líderes es la que dará rumbo a su comunidad.

0: Bueno, pero también es importante conocer las inhabilidades e incompatibilidades para ser candidato en estas elecciones cafeteras 2026. La primera, ser menor de edad.
1: Así es, Juan Carlos. También hay que tener en cuenta que otra inhabilidad e incompatibilidad es haber sido condenado por sentencia ejecutoriada a pena privativa de la libertad superior a un año.
0: Y también tener antecedentes fiscales o disciplinarios. Esto lo inhabilita para ser candidato.
1: La cuarta inhabilidad es haber sido despedido de la federación o de cualquier empresa donde la federación tenga el carácter de asociada.
0: La quinta, haber estado vinculado en los últimos 8 años a esta elección a cualquiera de los organismos que ejerzan control o vigilancia fiscal a la Federación de Cafeteros.
1: Sexta, haber estado vinculado con contrato de trabajo o de servicio dentro de los 8 años inmediatamente anteriores a la elección, a la federación o a cualquier empresa en que la federación.
0: Séptima, que durante los últimos 4 años a esta elección haya sido asistente técnico en materia de café o de cultivos de diversificación en el departamento o en el municipio respectivo donde se va a presentar.
1: Octava, haber sido servidor público en corporación o cargo de elección popular en los 2 años anteriores a la fecha de la elección.
0: Novena, haber sido parte de un directorio político o candidato inscrito para corporaciones o cargos públicos de elección popular en el año inmediatamente anterior.
1: Décimo.

0: por violación a los estatutos o por violación al Código de Ética y Buen Gobierno.
1: Ahí lo tienes. Participa, ya sea votando o liderando. Es la mejor jugada para que la voz del Cauca siga guiando nuestro propio bienestar. Recuerden, las inscripciones cierran el 30 de junio. Sí, señores, 30 de junio con N. Acérquese a su comité municipal y consulte con su servicio de extensión si tiene alguna duda o alguna inquietud.
0: Así es, Juan, y también recuerden que toda la información la encuentran en la página web de las Elecciones Cafeteras, eleccionescafeteras.com.

0: continuamos con las buenas noticias y llegó el momento de hablar de calidad, orgullo y buenos precios. Se abre el telón para la edición número 15 del concurso y subasta El Mejor Café del Cauca.
1: ¡Qué orgullo, Lilian! 15 años premiando el esfuerzo de nuestras familias caficultoras. Y mucha atención, porque este año se puede participar en tres categorías. La primera, cafés lavados. La segunda, honeys o semilavados. Y la tercera, cafés naturales.
0: Así es, vayan alistando sus mejores lotes, porque el tiempo vuela. Las fechas de acopio están programadas así. En los puntos de Caficauca y Cafinorte hay plazo hasta el 19 de julio. Y si lo va a entregar directamente en Almacafé Popayán, el plazo es hasta el 22 de julio.
1: Bueno, Lilian, pero tomen nota todos ustedes, porque para entrar al concurso hay que cumplir con unas condiciones específicas por cada categoría. Vamos con la primera categoría, los cafés lavados. La cantidad requerida son 200 kilos de café pergamino seco, con un factor de rendimiento máximo del 94.
0: Así es, Juan, y para las categorías de cafés naturales se debe entregar 320 kilos con un factor de rendimiento máximo de 150. Y para los cafés Honey, la cantidad son 200 kilos y el factor de rendimiento debe ser de 110.
1: Y ojo a estos tres datos claves que aplican para todas las categorías. Primero, la humedad debe estar entre el 10 y el 11.5%. El lote debe tener máximo de 1.5% de defectos del primer grupo y máximo 2% de broca. Además, recuerde entregarlo empacado en sacos de fique número 6, calibrados a 40.6 kilos.
0: No olviden también que cada lote debe venir con su ficha de inscripción muy bien diligenciada y firmada por ustedes para garantizar la trazabilidad. Y hablemos de ganancias, Juan Carlos, porque hay incentivos muy buenos. Los cafés lavados y honey se pagarán con el sobreprecio del regional o del programa sostenible al que pertenezcan.
1: El concurso tendrá sus etapas de clasificación. Luego vendrá la decatación nacional con los 40 mejores lotes del 3 al 6 de agosto y la gran catación internacional del 19 al 22 de agosto, donde se elegirán los tres primeros lugares.
0: Y el gran cierre, la gran final, será el sábado 22 de agosto con una gran subasta pública en el marco de Cauca Sabe a Café, donde los 15 mejores lotes se venderán al mejor postor.
1: ¡Anímate a participar! Recuerda que el mejor café del Cauca puede estar en su finca.
2: ¡Atención, familias caficultoras! Si usted quiere lo mejor para su comunidad y tiene cédula cafetera, llegó su momento. Del 10 al 30 de junio, inscríbase para conformar los comités municipales y departamentales de cafeteros. Sea uno de los líderes de los 100 años de su

0: federación. Se lo dice el profesor Yarumo.
1: Consulte a su extensionista o en el comité de cafeteros.
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3: Nuestro café ahora vale más, llegará más lejos y la verdad estamos muy felices.
4: Pero para entender esta sonrisa
5: hay que viajar al 2009.
4: Cuando el comité de cafeteros llegó a nuestros colegios con escuela y café, una idea que lo cambió todo, aprender a sembrar nuestros propios lotes en las fincas de nuestros papás.
3: Cada año sembramos 1000 árboles, al graduarnos ya tenemos mínimo 6000. Básicamente una beca para cumplir sueños, ya sea lanzar nuestra marca, estudiar en la ciudad o quedarnos en la finca.
4: El proyecto creció por todo el Cauca, más colegios, más docentes, miles de estudiantes. Pero llegó un punto donde sembrar ya no era suficiente. Gracias a los recursos de los caficultores, la gobernación y regalías, construimos plantas de transformación y recibimos nuevas formaciones.
3: Participamos de ferias y eventos, contamos lo que estaba pasando y el mundo respondió. Nos visitaron compradores internacionales y hoy el café de nuestros colegios se toma en Italia, Nueva York y Corea.
4: Y justo cuando creímos haberlo logrado, llega la mejor parte. Además abrió un programa de compras con un sobreprecio de 80,000 pesos por carga.
3: Así que si eres parte de Escuela y Café, dile a tus papás y lleven juntos la cosecha a los puntos de compra de Café Cauca, Café Norte o Alma Café. Somos una nueva generación de cafeteros, no se lo sembramos.
4: Ahora estamos negociando con el mundo y esto apenas está empezando.
6: Y como lo acabamos de escuchar y hablando del futuro de los jóvenes cafeteros, preparen el aplauso, porque hoy les traemos una noticia que nos llena el corazón de orgullo. Se lanzó oficialmente el programa de compras Escuela y Café. Y para completar esta noticia, nuestro presentador, nuestro amigo Juan Carlos, es quien también coordina esta iniciativa. Así que Juan Carlos, bienvenido nuevamente a Cauca Cafetero y cuéntanos por qué estamos celebrando tanto.
7: Vale, muchas gracias, Lilian. Este es un motivo muy grande de alegría, porque la Federación Nacional de Cafeteros, a través de la Gerencia Comercial, acaba de crear el programa de compras de café de Escuela y Café. ¿Y esto en qué beneficia a todos nuestros jóvenes? En que van a recibir un incentivo económico por cada arroba de café que se produzca desde los lotes que hemos venido trabajando hace ya 15 años.
6: ¿Cómo los niños llevan el café? ¿Hay un listado? ¿Cómo se garantiza que quienes vendan son estudiantes del programa?
7: Bueno, tenemos una base de datos que ha venido siendo construida durante todos estos años y en esta base de datos están los nombres de cada uno de los niños que ha participado en el proyecto, los documentos de identidad de ellos, los documentos de identidad de sus padres y los nombres. ¿Qué tenemos? Desde el 2014 esa base de datos ya está en las cooperativas de caficultores en Cafinorte y en Caficauca. Y todos los que hayan participado del proyecto de Escuela y Café, hoy del programa de Escuela y Café, pueden llevar su café con el número de documento de identidad de su padre o de él y entregar el café. La idea es que este café va a recibir un sobreprecio de 80,000 pesos por carga, lo que se traduce en 8,000 pesos por arroba. Debemos cumplir algunos requisitos. Los requisitos que debemos cumplir es que tenga un factor de rendimiento de 98, súper fácil de cumplir. Si tiene un mejor factor de rendimiento, la cooperativa le va a reconocer un precio adicional. La humedad debe estar entre el 10 y el 12%. Debemos cumplir con máximo un 1.5% de defectos del primer grupo y llevarlo en sacos de fique de 40 kilos, calibrados a 40.6 para el destare. Entonces, ese es un dato importantísimo para que lleven hasta los puntos de las cooperativas de caficultores en cualquier municipio del departamento del Cauca su café. Y allí, si cumple con estos requisitos mínimos, va a tener el sobreprecio de los 8,000 pesos por arroba.
6: Y Juan, cuando te escuchamos parece que esto fuera fácil, que los niños pasaron de sembrar a vender su café, pero esto tiene un recorrido grande y también es el resultado de una juntanza hermosa con la gobernación del Cauca a través de los recursos del Sistema General de Regalías.
7: Sí, así es. Este proyecto ha sido, yo diría que de los proyectos más exitosos que hemos tenido en el departamento. Tenemos un total de 72 instituciones educativas vinculadas en 32 municipios del departamento, con un total de 6.000 estudiantes que han sido beneficiados con el proyecto de los 1.000 árboles de café en sus fincas. Pero esto viene de muchos años atrás y este programa de compras que logramos tener hoy es una lucha que hemos hecho desde hace más de 10 años, tratando de llevar a que los estudiantes que se vinculan a Escuela y Café puedan recibir un valor adicional por ese esfuerzo que hacen de plantar su café y de llevarlo. Y nos apoya muchísimo en la integración generacional que estamos adelantando en el departamento del Cauca. Es súper importante para el programa porque no solo los 6.000 que están en este proyecto, que es financiado con recursos de regalías, a través de la Gobernación y la Secretaría de Educación del departamento y con recursos también del Fondo Nacional del Café, sino que cubre a todos los estudiantes que han estado en el proyecto de Escuela y Café durante todo el tiempo.
6: Así es, Juan Carlos, y para que todo salga a la perfección, toda la logística y la compra segura están garantizados por la Federación, de la mano de Alma Café, Caficauca y Cafinorte. Así que los jóvenes tienen el respaldo de toda su federación, de su institución. Además, la gerencia comercial ya se puso la camiseta buscando clientes en el exterior para que el mundo entero conozca y pague lo que vale el café con sello de jóvenes. Es toda la institución trabajando para que los jóvenes tengan nuevas oportunidades.
7: Claro, y es abrir esa oportunidad para que nuestra caficultura, para que la caficultura del futuro siga teniendo caficultores. Que nuestros jóvenes se queden en la caficultura, que fortalezcan todo este proceso de integración generacional, que trabajen junto a sus padres, a sus madres, a sus abuelos, a sus tíos, a sus primos, y sigamos produciendo café. Este departamento puede seguir creciendo en café, y todo gracias a este apoyo de los jóvenes. Definitivamente la caficultura es el motor que le da oportunidades, que da equidad y desarrollo a nuestras nuevas generaciones.
6: Pues qué orgullo, Juan Carlos, felicitaciones a todo el programa, felicitaciones a los profesores, a los padres de familia y sobre todo a los estudiantes que hacen parte de Escuela y Café. El futuro del sector rural está en las mejores manos, así que solo resta que les envíes un mensaje a los jóvenes, que lleven su café y que sigan vinculados a los programas de su federación.
7: La invitación para todos es que organicemos los lotes de café y los llevemos a ese punto de la cooperativa más cercano a las fincas, que lo entreguemos, que en las instituciones educativas que también son beneficiarias de este apoyo de 8.000 pesos por arroba, podamos acopiar el café y llevarlo hasta la cooperativa. Si lo podemos traer a Popayán, si lo podemos llevar al Macafé, a la cooperativa aquí en Popayán o a la cooperativa Santander de Quilichao, allá los están esperando con los brazos abiertos y con la platica allí contante y sonante para comprar el café. Esa es la invitación, y que continuemos creyendo en nuestra federación y la sigamos apoyando, especialmente en este año en la que nos la estamos jugando con las elecciones cafeteras.
6: Para el Mundial. Ya empezó a rodar la pelota, pero lo que no podemos dejar rodando son los frutos brocados en el lote de café.
7: Haga el repase y no deje que la broca le gane el partido. Todos jugamos para el mismo equipo, el de la calidad. Si hacemos bien la tarea, seremos campeones en la cancha y en el campo.
6: Escuchemos entonces las recomendaciones técnicas del profesor Yarumo.
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9: Claro, profe, la broca no se va para el mundial, hay que hacer el reveo, el repase.
10: Para el control de la broca hay una actividad infaltable que es el repase. Y ustedes, familias caficultoras, deciden si lo hacen o no lo hacen. Un fruto brocado que se deje en el suelo, como por ejemplo este que está aquí, este solo fruto brocado, que se queda aquí en condiciones de clima neutro, ¿cómo les parece? Y me puede infestar este solo fruto, 590 frutos. Pero en condiciones de fenómeno de El Niño, este mismo fruto puede infestar 959 frutos de café. Se nos viene el fenómeno del Niño por esta razón. 2 a 3 semanas después de la última fase de recolección, entre al cafetal, recolecte todos estos frutos que están caídos, todo lo que se quedó en el árbol, solarícelos, sáquelos de aquí, así tenga poquita cosecha, porque esa bendita broca con este fenómeno del Niño nos puede estar haciendo mucho daño. Se los dice el profesor Yarumo. Ya, consulte los tips del profesor Yarumo en YouTube.
7: Y así hemos llegado al final de su programa Cauca Cafetero, que vuelve con mucha más fuerza. Muchas gracias por acompañarnos. Escúchenos a través de esta emisora en nuestra cuenta de Spotify y a través de nuestras redes sociales. Que tengan un feliz y bendecido día.
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3: De la tarde y 21 minutos.
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3: De la tarde y 40 minutos.

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Mentira, cuando mueras y bajas a mi tumba, verás que aún por ti arde la llama de mi amor.

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1: De la tarde y 44 minutos.

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0: 7 de la noche en punto.
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